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1: Las 6 de la tarde con 6 minutos, 6 con 6, chicos. Qué gusto estar con ustedes en esta tarde lluviosa de miércoles. Ándele pues, se registran lluvias en el municipio, extreme precauciones. Si usted va manejando en carretera, modere la velocidad de su vehículo. Con la lluvia, la visibilidad no es tan buena. Vámonos con algo de la arrolladora Banda Limón y en un ratito más nos vamos a enlazar con Bola de Gaznates en cadena estatal. Son las 6:06, bienvenidos. Así arrancamos la emisión más a través de La Que Buena 94.3.

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1: Mueve tu cuchi cuchi, mami, no.
2: No, no, no, es otro tú.
1: ¿Cuál, güey?
2: Que le guste mucho la costa, pero... Ay, me voy a acordar y te voy a decir, tú.
1: De la costa, la sombrilla.
2: Sí, es con teclado, ve.
1: Coyol con pelo, coyol con pelo, coyol con pelo. No, no, listo para gustar. Eso
2: es
1: no.
2: Es otro. Ah, no se me fue el nombre, ya te voy a decir el reto.
3: Guau, wow, Ricky, Ricky.
1: No, güey, esa es la que estamos escuchando ahorita. No,
3: ah, la de, no, la de el gusano, ¿no?
2: No, te, creo que ni estaba esto cuando lo dijimos. Estoy
1: del ¡el exclusiva! El Perú sin Samayoa se derrama, acaba de callar el pumo y le dice, no se has metido, tú ni estabas. No, perros al lado, desgraciado. Quemadito de sol.
2: No sé si estaba.
3: Es exclusiva. El que se decía mi amigo del alba me acaba de mandar por un tubo.
2: No,
3: y que dice que yo no valgo nada.
1: ¡El exclusiva! El mejor, ¿qué digo? Mejor, ex mejor amigo del Puma. Le acaba de dar una puñalada certera en el mero corazoncito y un lengüetazo en un lugar muy oscuro. A la Puma. Directo al corazón, dispara de una vez.
3: En exclusiva, al Perú si se le sube el ego. Y aparece la pigua.
1: ¡En exclusiva! La cebra sí corrió a la Casandra.
2: No, hay otra canción. No, a ver, Puma, ¿estabas? ¿No te acuerdas?
3: No, no, no estaba mal, por eso estoy jodiendo.
2: Y una...
1: Ah, bueno.
2: Ya viste.
1: Ya ve por qué no te quiere.
3: Hay que echar.
2: Y así quieres que lo trate bien este perro. Y así quieres que... No, no es cierto. No, pero, oye, tengo una pregunta para usted, don Puma, y usted, don Benato.
1: Pregúntame, carnal.
2: Para el tema de discurso, participación, ideas, sugerencias y demás, ¿han utilizado inteligencia artificial?
1: Negativo, pariente. Emani, lo sé, usa esa onda.
3: Yo ni siquiera tengo tecnología aquí, güey.
1: No, pues ni yo tampoco, no he descargado ni la aplicación, celular, nada. No, no, nada.
3: Ah, no es cierto, nada. Sí, yo sí lo he utilizado, güey.
1: Yo no, güey. Yo no lo, para empezar, yo no lo, ni pero, siquiera lo sé usar, güey.
2: Pero le has quitado donde dice, ¿te gusta así o le cambiamos una otra cosa?
3: Ah, sí, le he dicho así, ¿no, güey? No seas pen.
2: Ah, y te dice, ajá, y te dice, ah, disculpa, te voy a mejorar, ¿no?
3: Ajá, sí, pues.
2: Güey,
3: y te lo deja igual.
2: Acompáñenme a escuchar esta pequeña media historia. Queridos amigas y amigos, nos llega hasta esta redacción de la bola de Gaznate esta historia que aconteció con un político, no vamos a decir quién ni dónde está porque también tiene cargo
3: público. Uy, así pero... que chiste.
1: Pues
3: bueno, qué chiste, porque chisme tengo completo, la... pues,
1: no, ¿cómo, cómo a nosotros sí nos obliga a decir nombres y todo, pues?
3: Sí, pues.
2: ¿Quién tú?
1: ¿Tú?
2: El Giovanni, pero... no vas a estar hablando.
1: De su así, página pinchurrienta, hablando bien de los políticos, no va a estar hablando, por favor.
2: Claro, no va a estar hablando nadie. Bueno, el chiste que... este político, funcionario público, que vamos a omitir su nombre, el Salazar. O oh, no es ese. No,
1: aparte, vamos el Giovanni. A
2: ver, porque este.
1: El Giovanni. El
2: este.
1: Giovanni.
2: Este. Siguiente prueba, partidos políticos. El chiste que hoy por la mañana un político agarra y textualmente. Ahorita vamos a buscarlo. Vamos a.
1: Sí,
2: es el
1: cumpleaños
2: de otro político importante aquí en Chiapas. Oriundo de Comitán, precisamente.
3: De tu jefe, ¿no?
2: Prim, no.
1: No, primo, de otro, de otro.
2: De
1: otro.
2: Mi compadre Héctor
3: de otro jefe.
2: De primo hermano de mi compadre Héctor Bermúdez de allá de Comitán. Al maestro Fernando Bermúdez le dedicaron, porque es jefe de gabinete. Pues.
3: Ajá.
2: Entonces le manda la mensaje así bien chido. Agarra y le dice, a ver, tu chat GPT, a ver tu inteligencia artificial, escríbeme un discurso así bien presentado, así bien chido, dice. Te encargo que por favor lo hagas así bien padre, para que yo le pueda dedicar estas palabras. Entonces, el tecnología se puso en friega a hacer la champa. Pero algo lo traicionó. Algo no lo dejó ser como debía ser.
0: ¿Cómo?
2: El chat GPT o el IA le hizo una buena champa, porque escuche usted lo que le puso. A ver, amigo, ¿así está bien o quieres otro uno? Pero escuche usted. Reconozco el trabajo serio, transparente y comprometido que viene realizando el maestro tal, quien cuenta con toda la confianza del patrón fulanito de tal aquí de Chiapa. El intercambio de ideas, el análisis de la información y la construcción de acuerdos fortalecen el ejercicio de la administración pública y contribuyen a generar más mejores resultados para las y los chiapanecos.
1: ¡Qué buen texto!
2: Agradezco al jefe de la oficina del patrón por la apertura, la disposición al diálogo y el espacio para compartir puntos de vista sobre los retos y oportunidad de nuestro estado. Estoy convencido de que la comunicación y el trabajo coordinado son fundamental para seguir construyendo un mejor Chiapas. ¡Muchas gracias! Y ¡aplausos, perros! ¡Aplausos, perros! Y esto, estas palabras tan emocionantes, estas palabras con dedicatoria en lo fondo de su corazón de la inteligencia artificial, se le olvidó un pequeñísimo detalle. Pero muy pequeñísimo detalle. Recuerde usted, creo que hoy aprendió algo el señor, porque en la parte de abajo se lee textualmente que dice: si deseas un tono un poco más político y cálido para Facebook, también puedo ajustarlo.
3: ¡Oh! ¡Oh, medio menso! ¡Ah!
1: Por eso es importante, antes de publicar, leer lo que vas
2: leer
1: a subir.
2: Leer las amadas que vas a poner. Creo que hoy el señor...
3: Igual a otro lo chamaquearon, pues, con su boleto del mundial, dice Víctor Manuel Reina.
2: Ah, sí, está chido. Él ahorita les va a contar sí. Historia también.
4: Bien.
2: Piegua, permítanos un tantito, nada más terminamos este asunto.
3: Espérate, dale, papi. Ahorita los que sí chambeamos, luego los que faltan.
4: Dale, papi, dale.
2: No, ahorita, aguántanos tantito nada más. Entonces, señor y señora, usted que si no sabe de las tecnologías, pregunte. Y si alguien de su equipo
4: gordo, corte,
2: le pasó tal como usted
4: corte,
2: el asunto,
4: corte.
2: Métele su gastatero atrás de la nuca. ¡Bienvenido, Piwa! ¡Gastatero, Piwa, ven a
4: corte, todo! ¡Corte, corte! ¡Corte!
3: Tú quieres un recorte, pero de personal.
4: ¡Corte! ¡Corte! ¡Corte el que se hizo el venado! Mira.
1: No ando cortando nada, perro. ¡Bienvenidos! ¡Ya arrancamos! ¡Bola de gaznates!
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0: antigua. Y no sé, no
1: les así. Aviso, mañana tenemos acá un evento en el auditorio y también en los puntos futboleros de nuestros patrocinadores. Mañana, que es la gran fiesta futbolera a nivel mundial, que vamos a estar en todos los ojos del mundo. Ojo, Radio Núcleo está haciendo unas dinámicas bien chidas y entre ellas mañana aquí en el auditorio vamos a estar en un restaurante muy reconocido aquí cerca de lo que es La Fuente. Por ahí va a estar Nopuma y Venado, ahí van a estar los dos.
2: No.
1: ¿Cómo?
2: No.
1: No vas a estar ahí, doctor.
2: No, no me invitaron. No me invitan a Terán, me van a estar invitando.
0: ¡En exclusiva!
3: No, no me da.
0: ¡Hola, Venado! ¡Lo siguen excluyendo de todos los eventos de Radio Núcleo!
1: ¡Ay, no!
2: No te olvidaron que les doy vergüenza, no me llevan ni a Terán, menos me van a llevar a un restaurante.
1: Lo que sí es un hecho, muchachos, es de que mañana arranca el asunto futbolero a nivel mundial. Como en esta frecuencia, sí se puede.

0: de decir Copa del Mundo. Bueno, mañana arranca la Copa del Mundo en México y nosotros, pues Radio Núcleo va a estar haciendo sus transmisiones, así es que no se van a perder de ningún detalle en su radio, si están en la oficina, si están en el coche, si están en la chamba, bueno, si están en casa, donde quiera que se encuentren, van a poder escucharnos toda la transmisión de la Copa del Mundo, la Copa Mundial. Y para los que tienen negocios, no sé si el señor Peruzzi en estos días, en mi ausencia, estuvo o ya lo mencionó.
1: Negativo, pariente.
0: Los que tienen negocios, más adelante les voy a dar esas multas que se van a estar cobrando por transmitir partidos del Mundial sin permiso.
1: De forma pirata.
0: En los negocios.
1: De forma pirata.
0: Y sí, güey. O sea, si la banda cree que nada más así.
1: Güey, no creo que a todos los vayan a revisar, güey. Van a revisar las cadenas más grandes.
0: Bueno, pues es que hay que pegarle al pez más gordo, pues, papi.
1: Pues ahí póngalo, todos los demás póngalo, no hay problema.
0: Lo que sí es un hecho.
1: Gracias a Dios, yo no tengo negocio, así que si me llegan a revisar no hay problema.
0: Esto con la llegada de...
2: ¿Alguien tiene el número del SAT del INPI?
0: Con esta llegada del Mundial, miles de bares y restaurantes se preparan para atraer clientes.
1: ¡Ey, pues, ¿no? Piwa!
2: ¡Qué señora justicia!
1: ¡Piwa!
2: Dice,
0: pero mocos.
2: ¡No me encargo del indagatorio, aunque no
1: Piwa
2: me estén contratando!
1: Ajá. ¿Puedo ir yo a verlo en algún bar y si lo están transmitiendo le tomo foto y lo quemo?
0: Papi, la banda sí lo va a hacer, no creas que...
1: Me acerco al gerente y le digo, ¡ey! Invítame un cubetazo y una botanuca o lo subo, pues él te quemo.
2: Pero lamento informarte, querido hermano, que ya hay otro asunto.
1: Ya ¿cómo?
0: ¿Ya se arregló el asunto?
1: A ver.
2: Es que hay un asunto. Primero que la pigua diga cuál es la restricción, yo ya le digo cuál es.
1: Okay. Adelante.
0: Él les va porque eso tienen que considerarlo. En primera, muchachos, ¿qué deben hacer los negocios para poder transmitir los partidos? Los especialistas recomiendan verificar que el proveedor del servicio cuenta con la autorización para el uso comercial o contratar una licencia adecuada para negocios.
1: Que le hagan así como el restaurante anda mi tío. Cuando es ley seca, pues cierra un negocio, pero tiene su puertecita en la parte de atrás, ya mete pues a todo, güey, lo llena su negocio. Así que le hagan.
0: Además, esto deben revisar los términos de servicio y formalizar contratos en modalidad comercial. Pues una suscripción personal no permite exhibiciones públicas. En resumen, tú contratas, lo ves en casa, pero no comercializas con eso. Lo que están haciendo muchos, ojo. ¿Cuál sería la multa ilegalmente por los partidos durante el Mundial? Estamos hablando de que fácil son nada más y nada menos que 117 mil pesos por multa. 117 mil pesos por multa más clausuras temporales siempre y cuando no tengas esta licencia. ¿No? ¿Por qué? Porque muchos no cuentan con eso. Estaban en que, bueno, algunas, bueno, aquellas asociaciones o como le podríamos decir, aquellos grupos que de restauranteros y eso, bueno, quieren ver el asunto, el asunto de cómo no se pueden perjudicar ellos para las sanciones. Señor Peruzzi, si usted tiene algo nuevo referente a eso, adelante, puede compartirlo, porque si no, van a contar con problemas por el asunto de no tener las licencias y los permisos correspondientes. Y pueden tener sanciones.
2: Las que no.
0: A ver, échale, gordito. Va.
2: Dice, lo que sí puedes hacer. Contrata servicios autorizados para uso comercial. Es una señal legal, pues, lo que acabas de decir. Respetar los derechos. Transmite los partidos respetando los derechos de autor. En este caso va a ser la de Ajusco o la de enfrente. ¿Ya vio usted? Decorar con fútbol, si lo puedes hacer, usa la temática genérica de fútbol sin marca registrada. ¿De qué estamos hablando? Que no vayas a poner la pelota así, oficial, y pongaste su nombre. ¿Ya vio usted? O que vos te pones otra playera que no tenga que ver con el asunto. Ay. O otro tipo de decoración que no tenga que ver con nada. Invitar sin marca. La propaganda que voy a utilizar dice, tiene que invitar a tus clientes con mensajes genéricos sin logotipo de la FIFA. ¿Ya vi usted? Y puedes pedir asesoría, consultar especialista antes de la promoción que vayas a aventar.

0: no realice rifa o dinámicas avaladas por la FIFA, dice. Usar expresiones de la FIFA. No uses frases como Copa Mundial de la FIFA 2026 en mi casa o en tu publicidad, dice. Cobrar cover sin revisar, dice. No cobres cover así condicionando a la gente del contrato del transmisión. ¿Qué riesgos hay? Las multas económicas, procedimientos ante el INPE y retiro del publicidad. ¿Pero claro?
1: Es correcto. Sí, es parte de lo que estoy leyendo en ese instante. Así es que... Y aquellos...
0: ¡Sí se puede hacer!
2: ¡Así es que llama!
1: Sí, pero siempre y cuando tenga, pues prácticamente... Pues la licencia.
0: Pero aquí viene otra, ¿no? Sí, otro asunto, papi.
1: Es que dice.
0: Para todos los creadores de contenido. Ajá. También tiene. Aquí vienen. ¡Agua!
1: Sí, es que.
0: Para todos parejo.
1: Es que al contratar todos un servicio.
0: Que utilicen.
1: Ajá, el streaming. Ajá.
0: Fragmentos. Espacio. Momentos. Televisados o de señal de este asunto. Son considerados. Uso ilegítimo.
2: Traidores a la patria.
0: Ahora. Tener sanciones también, de verdad, en serio. Entonces, para todos los que se dice influencer, creador de contenido que van a estar grabando.
2: ¿Saben a quién se trabaron ya?
3: ¿A quién?
2: Al Wherever Tomorrow. Tres videos le trabaron ya.
1: No, pero. No, pero tiene. Pero empieza a contar la sanción. A partir
2: pues no tanto porque él ya le bajaron tres videos, ¿ya?
1: No, empieza a contar la sanción a partir de que arranca el mundial, no al previo. Sí, referente a lo que tuvimos en la reunión, estaban dando a entender que también un servicio de cable o de streaming no autoriza su uso en establecimientos. Pues esas son licencias de uso personal, ¿no? Aquellos que incumplen con la ley, si permiten ver los partidos.
0: Yo espero que el INPI tenga harto personal para checar todo en este país.
1: Man. Yo siento que van a acercarse nada más con los pez gordos,
2: ya
1: doctor.
2: Ya no vas a poder hacer la mascadera.
1: No, güey. No, y ahí lo iba a transmitir, doctor. No, lo que voy es el asunto de si llegan a... Supongamos que no tienen tanto personal para cubrir todo, ¿no? Pero si te llegan a caer... Si tú eres el que no tiene nada de suerte, hasta, van contigo.
2: Hasta doblada te la van. ¿No?
3: Ah, borra, ¿ya qué es, pues?
1: La sanción esto, leve es de 117 mil baros. La sanción leve.
3: Una sencillita.
1: Una sencillita.
0: De radionúcleo.
1: Y
2: la puntita nomás.
1: Además, 90 días cerrado tu negocio. ¿No? Tú dices, bueno. Ahí nomás les pasamos el dato, ¿no? Para que usted, es más, hasta en las radios que no tienen la licencia para decir Copa del Mundo, Copa Mundial, también nos van a sancionar. Las piratas, ¿qué te digo?
3: Ay, Dios.
2: De las de enfrente no vas a estar hablando.
3: Porfa, allá ni el pelón de micrófono. Exactamente.
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6: Estamos tristes. Estaba en el trono. Y no precisamente de México. Hoy Perú sí estaba rezándole a la diosa de porcelana.
7: Es que tengo bonito en mi poncho.
6: Hoy Perú sí queremos contarle a todo nuestro bello y hermoso público que después de haber malgastado tanto dinero en irse adelante de Tapachula a disfrutar de unas exquisitas vacaciones, hoy Peruzzi no tenía ni un peso.
8: ¿Cómo?
6: ¿Otra vez? Apenas se alcanzó a encontrar unas monedas debajo del sillón y alcanzó 57 pesos.
7: ¿Ahorra?
6: Sí, 57 pesos. Hace algunos meses atrás, en programas de hace un mes, platicábamos de los exquisitos tacos de un peso. Pero ahora ya no valen un peso, ya valen 2.50 o 3 pesos o 5 pesos. Dependiendo de la carne, dependiendo de la carne que este taco lleve. Puede haber de huevito duro, de carne de res, pero de esa molida, de chorizo, que es más lechuga que chorizo. Pero sí, como no tenía más que 57 pesos que había encontrado, se llevó a comprar estos tacos y le alcanzó para 11 tacos, de los cuales comió 2 él, 2 su esposa, 2 su hija y 2 su hijo. Y es por eso que hoy Peruzzi anda con mal de estómago, después de comer caviar, después de degustarse unos camarones en aguachile, un pescado, una mojarra frita en aguachile, cócteles de camarón con pulpo, con ostión y demás. Hoy, Peruzzi, después de estar en el cielo, hoy está visitando la tierra con los tacos de 5 pesos. Y gracias a esto, está con su mal de estómago visitando a la diosa de porcelana.
8: ¡Qué bonita historia, Venado!
6: ¡Gracias!
7: Ay, por eso hoy le tengo a usted...
6: Con producción Enrique Segoviano.
7: Por eso hoy le tengo a usted dar la historia de terror.
6: No, May, no tengo ninguna.
7: Sí, ya, pues...
8: Muy bien. Si deseas un tono más político y cálido para Facebook, doctor, te lo... lo podemos dar. Lo podemos ajustar.
7: De mi compadre, de ese directo, ¿de quién vas a ser hablante?
6: ¡El exclusiva! El Perú se acaba de declarar que su compadre sí utiliza inteligencia artificial. Y él le enseñó a utilizarla.
7: Pero no aprenden bien, pues, por más que les da curso uno, pues no aprende bien.
8: Dependiendo con el tono que lo quieras, doctor.
6: ¡Va! ¡Doctor!
8: ¡Doctor! Pero bueno, ¿para qué lo voy a ver? Gracias, pero sí, gracias.
6: Tú se utilizaba en algún momento de inteligencia artificial, güey.
8: Sí, güey, te saca de muchos apuros.
7: Emocional artificial.
8: Te saca de muchos apuros. Por eso, mira, está para facilitarte muchas cosas, pero aquí es donde aplica la materia de español.
7: Claro.
8: ¿No? Aquí es la comprensión, claro, del español, cómo saber pedir las cosas.
7: La comprensión es lectora. ¿No?
8: Entonces, ahí eso siempre he marcado la frase, la importancia del español.
6: No, la importancia de estudiar y no pedirle a alguien más que lo haga.
8: Es que ellos nunca tienen tiempo.
7: La importancia de pedirle que lo vaya haciendo, sepa leer.
6: No, la importancia de pagarles bien a la gente que contratas.
8: Pero ahí te das cuenta.
7: Cuando contraten aviador, contraten chido.
8: Esta es una investigación de Harvard que el mexicano solo lee 4 libros al año. Y con eso te das cuenta que es cierto.
7: ¿Y es obligatorio leer los 4?
8: Sí, es, y algunos que ni a 4 llegan, doctores.
7: ¿El libro vaquero cuenta?
6: No. ¿TV Notas cuenta?
8: No, cuenta.
7: ¿Condorito?
6: 6:54.
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1: Las 7:01. Vámonos con algo de Pancho Barraza. Se llama Una Noche Cualquiera. Extreme precauciones. Siguen las lluvias en esta nochecita rica de miércoles. Buen ombligo de semana.
2: Desde Hermosillo, Sonora. Mirá, amigo. Karim León.

0: de ahí, la liga de ahí de... del pueblo, dice. Nos juntábamos cada tarde para ir a echar patada. A partir de las 4 de la tarde. Ah, toda la banda, pues como salía temprano de la chamba. A las 4 ya estaban los... los jugadores, pues, echando patadas, pues, dice. Se armaban las retitas, dice. Y un día platicando con Don Ese... pero oye, Don Ese... juega este bonito, dice. ¿Cómo le hace usted? Ah, fíjense, muchacho, dice. Yo en mi juventud jugué muy bueno, dice. Casi, casi me llevan a este... a jugar el Primera División. Ah, no digas te ama. Sí, por Dios, dice. Pregúntele a cualquiera acá en el pueblo, dice. Vas a saber que... que uno juega bueno para pa el arte de las patadas, dice. Lo que yo sabía, dice el muchacho, es que eso está bueno para la querida. Ah, no, es esa parte, dice. Ese es mi otro, ¿cómo se llama? Otro mi atributo que tengo.
1: ¿Su hobby?
0: No, man. Sí, no, era su otro su asuntito, dije. Así como este es su hobby, pues. Agarra y le pregunto. No, sí le creemos, dice. Pero algo me llamó la atención. ¿Por qué desde chavo pues no se juega? Porque ya para su edad jugaba muy bien. No como Don Chustambo, pues, que es faulero el desgraciado y en Chenalo, pues, colmillazo, pues, llega con el cuerpo, te avienta, pues, no te saca la pelota así limpio. Pero bueno, no, por eso le dicen Don Chustambo, pues. El chiste, pues, que agarro y le pregunto a mi papá, dice, pues, oye, papi, dice. Fíjate que llega mucho Don Ese a jugar ahí. La... ¡Ah, ese viejo! ¿Qué pasó? Dice, no, dice, yo estaba chamaquito, dice. Ella jugaba ya, dice. Pero dice que jugaba así bien chido. Te voy a contar la historia, dice. Ah, porque hay una historia con Don Ese. Dijo, sí, juega muy bien. Estuvo a punto de irse por la Primera División. Pero metió la pata. ¿Cómo? Se fracturó. ¡No! Metió la pata, embarazó a la novia, pues. Y lo obligaron a casarse, pues. Aquí se quedó, pues, ya con la mujer. Pues lo juntaron y se quedó con la mujer. Y ahí vino el primero, la segunda, la tercera. 5 tuvo nada más, pues. ¡Ah! Por eso es Doña Esa, Don Ese, Lecito. Y los otros dos que empiezan con ese. Esos, esos, meros son sus hijos, dice. ¿Y qué pasó, papá? Ah, mira, dice. Años antes... cuando él era muy chamaco, pues él jugaba ahí en la cancha, pues desde la mañana se iba pa a patear pelota de básquetbol, de fútbol, de básquetbol, de lo que voleibol, de lo que cayera, hasta los cocos agarraba, dice, pues. ¿A poco? Sí, practicaba mucho más ese famoso la tiro la tigre, dice. De ahí salió los supercampeón, dice, pues. De ahí de Don Ese, dice. Le digo, no digas te amadas, por Dios, dice mi papá. Yo pensé que el mentiroso era Don Ese. No, viera, se agarraba y decía, tiro de tigre y ¡pam! Pega. Y hasta la pelota salía volando, pues. Pero un día Don Ese sintió necesidad de trascender. O sea, ser mejor este jugador. ¡No! Se quiso suicidar como 2 veces, Fonso. Como no, tiraba así bien chido, pero nunca la metía. Dice, era malísimo para meter los goles. Jugador muy bueno, pero no metía gol, dice. Ah, por eso no llegó, no, ya te dije, pues, que no llegó a Primera División porque lo juntaron, pues. Ah, ¿pero qué pasó, pues? Ah, mira, dice. ¿Te acuerdas que aquí arribita, cerca de la iglesia de Santa Cruz, dice... hay una cueva donde dicen, pues, que se aparece, es el maligno? Ah, sí, pues, donde nos has prohibido ir. Ahí mero. Dice que en su desesperación, Don Ese, que no era puro, era buen jugador, sabía él, pues. Pero siempre lo metía en mediocampista. O cómo se llama este, medio falso. ¿Cómo se llama ese, pues, Venado? ¿Venado?
1: ¿Cuál, May?
0: Ese del mediocampista, ese el medio falso, ¿cómo se llama?
1: Falso 9.
0: Ese, no sé qué haga, pues, pero ¿qué hace ese tú?
1: Pues jala marca para que los medios entren y puedan meter gol.
0: Bueno, este jalaba este, dicen. Era falso 9. Porque ya los ya sabían pues que no metía los gol, pues. Porque era re bruto, pues, para pegarle la pelota ya. Para tirar centro, buenísimo.
2: Sí, creo.
0: Para poner pase, buenísimo. Pero para meter los goles, burrísimo. Entonces ya sabía que se acercaban las visorías ya de... De un equipo muy famoso, dice. Que iba a caer allá, iba a caer la visoría, pues. De puro milagro iba a caer, pues, allá al pueblo. Entonces, pues él sabía que... Que lo iban a rechazar de entrada. No faltó que le dijeran... Hey, vos, ese... ¿Qué pasó, May? Dice. ¿Y no has pensado ir a enderezar tu pata con Don Panchito? Dice. Porque si ese es mecánico, por eso tu pata está toda torcida, dice. Y la banda pues se reía pues siempre. Ey tú, dice Don, ey vos ese, te doy mi otro, ¿cómo se llama? Mi otro taco, pero del lado izquierdo, dice. ¿Pero por qué? A ver si con eso enderezas la pata, dice. Ay, era mucho la bullying que le hacía, pues. Y ya estaba próximo a acercarse a la visoría. Entonces, el ese agarró sus tacos de fútbol y se peló pal se rondaba la cueva, pues. Llegando, se encontró con el maligno de volada, porque ese perro, de volada, sabe que vas a querer, pues. Y le dice, yo sé a qué vienes. Dame tus zapatos, esos que traes ahí deportivo. Dámelos, te los voy a cambiar. Oye, pero quiero jugar así por eso. Estos zapatos que te voy a dar yo, solito meten los goldis. ¿Cómo? Sí. No puedo decir por Dios porque ahí nomás se retorcía el otro. Porque le digo, por Dios que mete. ¡No! ¡Cállate! Dice, no digas esa palabra que aquí no está permitido. Pero a cambio de esos zapatos, me tienes que dar tu alma, dice. Y yo te voy a poner en un lugar donde tienes que penar, dice. Salte ese trozón, se dice, no terminó de escuchar, don ese, sale, dice, un debido contrato, dice, pero ahí voy por ti, no aviso que día, yo solo voy por ti, dice. Bueno, agarra los tacos, pues, se va a chorar, man. Y sí, se derechito al campo, echa patada, man. Y pum, veía, porque riflazo que me diga golazo, centro que me diga golazo, ya para todo era gol, pues. De verdad, papá, le dice este chamaco, porque me lo mandó a su tato, por Dios, dice, centro metido a golazo, patada, echaba golazo, le iban a barrer ya para quebrarlo, brincaba, dice, no, de verdad, así lo dicen los, así lo está platicando este amigo de ahí, del zona norte, pues, pero del estado, pues, no, no aquí del San Cris, pues, porque ahí brincan, pero con moto, pues. El chiste que llegaron las visorías, llegaron más gente, y los tacos pues solito, veía que ya casi ya te iba durmiendo, y cuatro, las patitas, tiro, centro, gol, media cancha, gol, dice, tiraba desde su portería, gol, dice, a la maldición, los visores, qué bueno es este muchacho. Y sí, lo mandaron a llamar. Ya estaba por firmar contrato, pero cuando de repente, pues la novia, Doña Petra, Doña Petrita, pues, ay Dios. Entregó el equipo antes del casorio, dice. Ya era de niño de compromiso, ve, qué zángala. Que me lo dejan acá, pues. Por más que él dijo, no, si yo me puedo mandar solo, soy mayor de edad que la canción, no quiero tener mujer. Y ahí le dijeron por autoridad, vas a tener chamaquito, te vas a juntar, o va a bote, dice. La máquina dijo, no, pues, así viéndolo cómo está la situación, dice, pues ya me voy a juntar. Entonces, pues nació la criatura. Y el fútbol pues en ese entonces dice no pa' acá. Pero los zapatos ahí estaban, pues. Un día estaban pasando enfermedad, estaban pasando diferente actividad, pues, de falta de economía económica, pues. Y empezó a vender esto, a vender el otro, a vender el otro. Pero los zapatos, pues, los quiso vender. Los vendió, dice. regresaron solitos. ¿Cómo va a regresar solito? Pues si caso camina solo, dice. Regresaron, dice. Luego fue a vender con otro uno. Regresaron, dice. Luego fue a vender con otro gente, dice. Volvió a regresar los zapatos, man. Y la gente enojada, pues. ¿A qué hora entraste a robar los zapatos? Dice, no, si no te robas. Míralo, ahí te apuen tu entrada, pues. Dice. Y majísima, ¿qué le daban, pues? Ya desesperado, dice. Ya desesperado. Pues no tuvo más que en la desesperación. Todos aquellos cobardes que no encuentran una solución en su vida. Pues bien él. Se le adelantó al que le había vendido al alma, pues. Y dice, tú no te puedes morir, dice, todavía. Y que pum, lazo donde se había colgado y pam pa' abajo. Y otra vez y pum pa' abajo. Dice, tienes varios días más para hacer algo de tu vida, porque yo dentro de pronto vendré, dice. Y sí, en efecto, lo intentó otro uno y va para abajo, dice, pues no, no resultaba el método, estaba muy podrido, eso, pues dice. Igual, bueno, se puso a buscar chamba por otro lado, pero lo que no sabía, pues, don ese, que si se ponía los zapatos de volada encontraba chamba. Y en eso, pues un día que ya no tenía ni zapato ni nada, pues, agarró, se puso esos tacos, empezó a buscar chamba en la central de abasto, el mercado, pues. Ah, de volar, le dieron chamba de cargador, de estibador, de... Ah, era una bala, pues. Y empezó a crecer económicamente. Ya cuando vio que Yahoo estaba para la comida, se empezó a relajar, ya estaba más tranquilo. Hasta cuando se le apareció ese que le vendió su alma, le dijo. Es tu momento. Sí, fíjate que me estoy yendo bien. No. Sí, viste que me estoy yendo chido, dice. Estoy yendo chido. Dice, gracias, zapato, ya me estoy yendo chido. Pues lástima, papito, dice, porque ya te vas, dice. ¿Cómo? ¿Dónde voy a ir? Pues conmigo, perro, porque... Porque ya acabó tu fecha de caducidad. ¿Y qué pasó? Pues don ese lo encontraron, dice, ahí en la cancha de fútbol, tú. Así con su short, dice, con su player y con los tacos puestos, dice. ¡Ah! Por Dios, se automorición. No, dice, causas natural. Se le atoró su lengua. Dice, ¿cómo? Sí, es que era bien grande la lengona, pues. Esa fue la clave que dio que si era verdad que había vendido su alma. Desde ese entonces, ahí en la cancha municipal, se escuchan como las pisadas, las carreras, y de repente se escucha el ¡Ese! ¡Pásamele ese! El alma de don ese pena. ¡Ay, no digas te amada! Dice, ve hoy en la noche, dice, pero no vas a echar novia, dice, ve tú solita, dice. Ve tú solito y vas a ver. No lo creyó, pero sí, dice. Lo fui, dice, por ahí las 9:10 de la noche. Taco oscuro, oscuro por el cancha, pues. Cuando a lo lejos solo se escucha que alguien va corriendo, pues, como que estuviera jugando ahí en la campo. Dice, ay, no digas te ama, por Dios, dice. Le va carereando ahí. Se escucha cómo va carereando. Y de repente dice, ¡ese! Ya, caray. ¿Y tú lo escuchaste? Sí, no un vez, ya van varias veces. Entonces dice, no cabía en mi, dice, mi duda, pensé que mi pensamiento era más largo que mi pensamiento, dice. Y lo fui a avisar a mi compa, dice, hey compa, fíjate que ahí está don ese todavía en la cancha. Ah, no digas amadas. Igual vino mi primo la semana pasada y vio los mismos tacos, dice, de don ese ahí en la cancha, dice, porque ese fue hecha monte, dice. Pero regresaba con la muchacha, dice, y lo vio los tacos, dice, ah, qué bonito estos tacos de fútbol. Le dije, que le digo a su novia, me los voy a llevar, dice. No, pura saba, dice, a la hora que le iba a agarrar, dice, pum, pum, empezó a caminar solito, dice, ah, la madre. Y de repente se escucha el, ¡ese! Salieron corriendo, dice, bueno, no saberlo, dice, de verdad, por, dice, yo lo escucho, dice, ahí va corriendo. Dice, esa noche me acompañó mi compadre, dice. Fuimos los dos, dice. No echamos secreto a la montaña porque somos barracos, dice. Pero ahí fuimos a la cancha. Era como las 10, 11 de la noche. Todo tranquilo, serena la noche. La luna, menguante porque lo que sigue no sé cuál es. Pero ya alumbraba un poco. A lo lejos, se vieron un par de zapatos que se asomaban en la otra portería. Iban caminando poco a poco. Y yo de pura madre dije, ¿ya viste, güey? Me dice, sí, compadre, no, sí, cañón, dice. A ver si es verdad, le voy a, si es Don Ese, le voy a decir. ¡Ey, Don Ese! Se paran y gritan, ¡Ese! ¡A la vea! Se nos pararon los pelos, dicen. Y de la cabeza también, dice, y salimos hecho carrera tentita. Y desde ese día, dice, nosotros lo confirmamos, pero los demás jugador que llegan ahí a echar disparo, los que pasan a echar novia, dicen, escuchan como, ¡ese! O cómo van caminando los tacos sobre la cancha. Esta historia corresponde allá a la zona del Bachajón, Chilón, Yalón, por aquel rumbo del zona norte del estado de Chiapas. ¡Hasta acá! La historia terrorífico de la día de
2: hoy. Del chicles.
0: Ay, y del cachiflín, voladón. Hasta acá su historia de hoy. 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
8: Las 7:26, vámonos con algo de Rayli Barba y Alfredo Olivas. Amor del bueno, buenas noches, qué buena música.

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0: pueden hacer el famoso home office, trabajar desde casa, ¿no? Pero los que sí no pueden hacer home office son los de salud y emergencia. O sea, ellos se van a ir a chambear. Los de seguridad y orden, los operadores de transporte, los de logística del mundial por lógica, y los de programas sociales. Ellos tendrán pues que ir a chambear como cualquier mortal como nosotros, ¿no?
1: Entonces,
0: lamentablemente, pues a muchos benefició si los ves de esa manera, y a otros pues...
1: Yo me acuerdo que en mis tiempos no daban clase, güey, y el maestro, el más flojo, si nos tocaba con él, güey, mandaba a traer la pantalla, güey, para que viéramos el mundial, el partido del mundial.
2: Yo solo voy a decir una cosa.
0: ¿Qué pasión, doctor?
2: Yo apoyaría a los maestros, pero cuando yo les pedí su apoyo del 5.7 que subiera 6, me dijeron que en él. Ahora, ¡sobra, perro!
1: ¡Ay, púa!
0: ¿Cómo andabas pidiendo paro con un promedio reprobatorio? No se puede eso.
2: Ah, pero ¿qué? Sí pueden. Hay una chance.
1: Ahora sí quieren reforma de que sus 15 mil pesos que ganan suba a 17 mil pesos. No se puede tampoco. No se puede.
0: Lo que pasa es que cuando el maestro te pone 6 y no alcanzas tu calificación a 6... Y él te lo pone porque...
2: Pero 6.7, pues, doctor, sube.
0: 6.7, sí, pero 5.7 no sube.
1: Pero le estaba haciendo un favor, pues, pidiendo un favorcito, pues. Un favorcito, estaba pidiendo.
0: Ahí, por ejemplo, no. Por favor, entra el criterio del maestro.
1: Yo sí.
0: Buen muchacho, trabajador.
3: Yo tengo el nombramiento, la directora va a tener criterio.
1: Yo tengo mi maestro que su criterio para el alumno era, cómprame un libro. Que valía 50 pesos en la librería, pero él lo vendía en 500.

0: Decir que solo pagas con tarjeta,
1: bueno,
0: perro.
1: Aquí, antes de que se me olvide, mentira, muchachos, no es... y independientemente de esto, de que algunos van a trabajar y otros no, ajá, vamos a hacer una quiniela entre nosotros cuatro. Ajá. Solo deseo que tengan palabras para pagar.
0: Nah, después ni paga.
1: Que tenga palabra Puma.
2: Ay,
1: que tenga palabra Peruzzi.
3: Yo sí amo.
1: Venado
3: sí
1: paga. Venado sí es un
0: paga,
1: caballero.
0: Perro.
1: Venado sí es un caballero. Entonces,
3: la vez pasada el Piwa no pagó un reto cuando inició las gasnates.
1: Cállate, todos los retos se pagó. Hasta me hicieron comer unos tacos y en piltrafas que hasta me dio de haber como cuatro días.
0: De los cuales no pagaste, dejaste que pagaran
1: no,
0: ellos.
1: Los trajeron porque claro, no creía yo que valían tres varos. Tres varos valían, güey.
2: Y muchas te lo llevó.
1: Sí,
2: pues,
1: exacto. Pero bueno, vamos a apostar de el pronóstico exacto.
3: Vamos, dice, me huele a manada.
1: El pronóstico exacto. El que adivine el pronóstico se lleva los, en este caso soy un 100 bolovanes, 100 cada quien.
0: 400, 300.
1: Te llevarías 300 bolovanes. ¿Le entra o no le entra?
0: Jalo.
2: De una vez, ¿quién dijo miedo, perrón?
1: Okay. Yo. Va. Ya está. No, doy el primer pronóstico. En caso que coincidamos y ganamos, bueno, nos dividimos ahí la lana, ¿no? Mi pronóstico es México 2, Sudamérica 0.
0: Perro, Sudáfrica.
1: Ah, digo Sudáfrica 0, perdón.
0: Yo también era mi hijo, se llama
1: América.
3: Otro que no usa la
1: México,
3: IA bien.
1: México 2, Sudáfrica 0.
0: También opino lo mismo, 2-0.
1: ¿2-0?
0: Sí, perro. 2-0,
1: pero sí.
2: 2-1, favor México.
1: 2-1, favor México. Ok, Puma. Lo vamos a anotar porque
3: 1-0.
1: Ay, mi vida, aquí con la banda.
3: 1-0, favor Sudáfrica.
0: Ahora, ese está más perdido.
1: Capaz ya está ganando esta basura. ¿Cómo es de su banda, pues?
2: Acuérdate que
3: no,
2: hay un vidente.
3: 1-0, pero favor México.
1: Ahí está.
2: No, hay un vidente que dijo que México pierde la primera, dice.
1: No cambies, Puma, ya lo dijiste, capaz y gana.
3: No, yo lo decía porque eran de mi color, pues, güey.
1: Ah, ok. Venado dijo
0: 2-0.
1: 2-0.
3: Ey, dice Alejandro que también le entra en la apuesta. El Daniel también.
1: Puma,
3: dice,
1: ¿cuánto no Puma?
0: 1-0, favor México.
1: 1-0.
0: México.
1: Peruzzi, ¿cuánto?
2: 2-1.
1: Peruzzi, 2-1, favor México. Y yo también digo 2-0. Sentado venado con la trunca.
0: No, güey, es que tú me lo ganaste, perro. 2-0 van a quedar, güey.
3: Vamos
1: a ver.
3: Ya, dense un beso, perro.
1: Ahí está.
0: Se lo doy, ¿cuál es el problema?
1: En caso,
3: pues ya.
2: Pero no
3: ya,
2: se vale repetir el mismo número, pues.
1: En caso de. En caso de. Pues empatar.
3: Que fuera tanda.
1: En caso de empatar, no dividimos.
0: 150, ahí, 150.
1: 100, 100 cada quien.
0: 150 cada quien.
3: Ay, tu cuerpo.
0: Ah, no, 100 pesos cada quien, pues. 100 pesos cada quien, pues.
1: Basura, 100.
0: A mí que me pague este Peruzzi, porque él sí paga.
1: Ok, Puma. Demuestra el Puma que sí pagas. Pero bueno, entonces, ese es nuestro pronóstico.
2: Eso es lo que está prohibiendo la FIFA, ya viste las apuestas.
1: No, no, pero aquí... aquí
3: se
1: hay licencia.
3: Pública,
1: aquí sí hay licencia, doctor. Aquí, aquí sí alcanzó el billete.
0: Cállate, perro.
1: Aquí sí alcanzó el billete. Así, no estuvieron juntos ustedes, pues.
0: Aquí el que empezó fue la Pigua, no fuimos
3: si no
0: nosotros.
3: Si no lo señor Sat, si no lo encuentra aquí, encuentra en Tardes con la Pigua.
1: Entonces,
0: la y si no lo encuentra ninguno de los dos. Ahí está en la isla también.
1: Bueno, ya vamos a compromisos y volvemos. Y volvemos con más. Ya está la quiniela. Ya está la quiniela, muchachos. Vamos a compromisos. Y volvemos.
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11: Ya las 7:43.

0: Son las 7 con 49 minutos.
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0: ahí una carpa.
1: Una carpa.
2: Echaba la cara. Mira, mañana que antes que empiece el mundial, que pongan esta ropa agarra ambiente.
3: Pero.
0: Sí, una. Una.
3: Voy a mandar una nota, güey, a ver si la quieres.
0: Pero yo no sé cuál era más chida, si esa o la de.
3: Están echando acto amatorio, pues, al parque.
0: Si esa o la del chiquistriquis.
1: No, la de, la de mi vecina.
3: Atención, pingua, por favor.
0: Vecina.
1: La de mi vecina. Vecinita tiene antojo. Antojo. Esa.
3: Tiene de comer.
1: Esa está más chida, güey.
0: Ese de ponche caliente. ¿Sabes dónde lo ponen allá mucho? Creo que el Perú sí. ¿Ya fuiste a la Azteca, Perú sí?
2: Ya.
0: Bueno, tienes que ir. Tienes que ir a la Azteca. Tienes que ir a la Azteca. No hablamos del estadio Azteca, güey. A la Azteca que forma parte de Arriaga, Chiapas. En enero hacen un mega fiestón.
1: El que fuiste. El que estaba. Sí, que te mandaron tu cartón de cuartito.
0: Simón, güey. Esa. En enero, el señor Peruzzi, para su contenido, tiene que ir. Es el primero de enero. Le regalan barbacoa a toda la banda que llega. Les dan chelas a toda la banda que llega.
1: Gratis.
0: Y ya cuando acaba, pues ya le empiezan a vender, ¿no? Pero como que regalan los primeros 200 cartones y agarran vuelo. Desde las 8 o 9 de la mañana ya está el bull, la ramada, el tecladista.
2: ¡Pero muele, papi!
0: Y regalan pozol también hasta que para la mecha. No, no sé qué santo es que celebran el primero de enero, pero se pone y empiezan a surgir las tradiciones ahí, que ahí así se maneja. Entonces, señor Peruzzi, ojalá, si Dios le da vida y mucha salud. Que
1: no creo, güey, no creo.
0: Vaya usted el día.
1: No está viendo que tiene chorrillo ahorita, pues, está cayéndose de cada rato al baño.
0: No, que vaya el primero de enero y pues, allá lo esperamos, ¿no? Que se pone sabroso, hay que llegar temprano para agarrar silla.
1: Allá es hacen su té de tapajú. Ahí con ese, tapa, pues, carnal, ya con ese el arma uno, ya se te quita la chorrillo, pues, en corto se te quita.
0: Por eso las personas que... Hola, señor. Las personas que nunca han ido a la Azteca. Saludos a mis amigos los punteños. Allá hay un iguanario.
1: ¿Iguanario?
0: Sí. Y muchas iguanas. Hay como miles de iguanas.
1: No creo que es de iguanario.
0: Señor Alejandro, esta gente no viaja. Me preocupa. Debe darle usted un viaje a esta gente, señor Alejandro Iciaga.
3: Sí, nosotros sí venimos a chambear, no
0: andamos
3: de ahí.
0: No, es que tienen que saber que...
1: Es que Pigua, cuando te llevan a dar clases a otra plaza es para que vayas a trabajar, no para que vayas a pasear, Pigua.
0: No, en serio, hay uno...
1: Si te dejan en el hotel, no es para que salgas, es para que descanses, Pigua.
0: Mira, el iguanario en Arriaga es oficialmente como Uma la Cabaña. Es un importante santuario y criadero dedicado a la conservación, reproducción y manejo de iguana. Pero no cualquier iguana, la iguana verde, doctor.
1: Entonces está arriba del árbol, no ha caído, no ha madurado.
0: Iguana verde, así es que cuando quieran ir, ustedes que están... Que quieren llevar a sus hijos que conozcan un iguana.
1: ¿Por qué quieren ir a echar trago de a gratis, güey? Estás diciendo, güey. Pues.
0: No, güey. Ahí hay un iguanario.
1: Pero si lo acabas de decirme que quieren ir a echar trago gratis, que no. Porque dan barbacoa y que los 200 cartones dan gratis.
0: Ah, no.
1: Y claro, que pozol.
0: Ahorita voy a ver cómo se llama esa fiesta.
1: Deja que hacen de vivir de la radio, ya, perro, por favor.
0: ¿Cómo se llama?
1: Deja de charolear. De ti lo aprendió el Christopher. De ti lo aprendió el Christopher. Anda charoleando de la radio, por eso.
0: ¿Cómo se llama la fiesta de la Azteca del primero de enero? Hay una fiesta. Es que le estoy hablando de eso, señor Alejandro. La celebración de la Azteca que hacen en Arriaga el primero de enero.
2: No es del dulce nombre de Jesús.
0: Le digo que matan como dos vacas.
3: Bueno.
0: Ahí está.
2: Qué bueno que lo aclaras, porque ahorita como están las cosas.
1: No, aparecen varias piñatas, güey. Es el primero de enero, güey. Rompen piñata.
0: Se llama la Feria de la Colonia Azteca en honor al señor de Esquipulas.
2: Esa es. Pero si no le falta, si percibe esquipules es 15 de enero.
0: Es que lo hacen desde el 1 al 15.
1: Es que allá la gente empieza a tomar, empieza a entonarse desde el día primero.
2: 31, pues.
0: Desde el 1 al 15. Ese sí.
2: Saludos a los muchachitos que están echando patadas en Tapachula.
0: Bueno, ahí está, ya nos vamos tan rápido.
3: Para que yo no les agarre las prisas, ellos arrancan desde el primero, dice.
0: No, desde el día uno se pone sabroso. Hay que ir, pero sí, échale ahí la vuelta, vamos, doctor.
2: Ahí
0: estamos a esperar por allá. Bueno, ya nos vamos. Gracias, señor Venado, con la tunca.
1: Nos escuchamos mañana en punto de las 6 de la tarde.
0: Gracias.
3: ¿Cómo? ¿Si no va a haber, pues?
1: Sí, mañana sí hay. ¿Quién te dijo que no?
0: Pues somos profesionales, doctor. Gracias, señor Puma.
3: No vas a llegar, tigua, cállate.
0: Gracias, Puma.
3: Dale, pues, hasta lo escuchamos mañana, según.
0: Gracias, señor Peruzzi.
2: Quedamos bien, nos escuchamos el día de mañana. Hasta otro uno.
0: Fabián Samayoa, la pigua, les dice gracias. Y esto fue el sabor de una bola de gaznates.
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9: Son las 8:04.

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2: Las 8 de la noche con 8 minutos, 8 con 8. Qué bonita, lluviosa, chocolatera, para echarse el cafecito con pan esta noche, ¿verdad? Se estima que las lluvias van a continuar toda la noche, muchachos. Sí, va a continuar toda la noche. Así que si usted va en carretera, extreme precauciones. Qué gusto saludarles desde cabina de la Qué Buena 94.3. Soy Edwin Trinidad Loncebra y aquí andamos disfrutando de tu espacio de Qué Buena Música. Después de haber escuchado a Bola de Gaznates, nos quedamos con La Hora de Barra. Quédate conmigo. Hay buena música, hay buena información a través de la Qué Buena.

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2: Andamos ya justo en el cuartito de la hora. Son las 8:15. ¡Qué buena música!

Son exactamente las 8 de la noche con 20 minutos. ¿Qué tal estuvo este día, oigan? ¿Qué tal estuvo la jornada de este miércoles? Por cierto, ya estamos en vísperas del Mundial, ¿verdad? ¿Verdad que sí? Ya todo listo. En el que México será por tercera ocasión sede del Mundial, ¿verdad? Y ya con los nervios de punta, previo a la inauguración del Mundial 2026. Comentarte que a través de la Qué Buena 94.3, ¿verdad? Por ahí vamos a estar haciendo comentarios, ¿verdad? Llevando, pues, los de alguna manera la información de los partidos de este Mundial. Y claro, ¿por qué no? Haciéndole llegar también nuestro apoyo a la selección mexicana, ¿verdad? Que como bien, pues esperemos, pues pueda tener buena participación en este Mundial. Así que vamos a estar muy pendientes a través de la Qué Buena 94.3. Así que no olvide por ahí estar con nosotros a través de tu estación 821. Vámonos con tema musical y regresamos. Es Grupo Firme y La Arrolladora. Se llama Le Creí en Qué Buena Música.

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3: Son las 8:25. 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
1: 20 minutos nos separan de las 21 horas, 9 de la noche. Vámonos con algo del señor Carin León y Mariano Barba. Por cierto, justo en este momento tenemos una temperatura súper favorable. 25 grados centígrados, se presentan lluvias débiles y de hecho se espera que la lluvia continúe toda la noche de este miércoles. Y déjeme decirle que mañana jueves también tenemos probabilidad de lluvia. De hecho, para el día de mañana jueves se estima que tendremos lluvias a partir de las 11 de la mañana. Así que pinta para que vayamos echándole ahí el arroz con leche, el chocolate, ¿va?, con pan, el cafecito. Yo creo que mañana en cuestión de minutos vamos a ir preparando el arroz con leche, ¿va, operador? Mañana que estaremos en la inauguración del Mundial.

0: mundial, pues yo creo que en vez de cerveza va a ser chocolate. ¿Verdad? Ándale, vamos a estar con el cafecito caliente. Vámonos a música y regresamos. Disfrutas de La Hora de Barra.
1: Bonitas sorpresas nos da la música, compadre, y la vida. Y estar aquí con las personas que han forjado el camino de muchos como el mío también. Gracias, compadre, por compartir este momento con nosotros.
2: Al contrario, Cari, gracias a ti, gracias por el espacio y por invitarnos. Me da mucho gusto poder compartir esta versión contigo, esta canción que amo, y cantarla con tu estilo también. Dios te bendiga.
1: Gracias, mi viejo.

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1: 13 minutos nos separan de las 21 horas, 9 de la noche. Vámonos con el siguiente tema musical. Es Eddie Santiago, ven, devórame otra vez. Estás en Qué Buena Música.

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3: 7 minutos nos separan de las 21 a las 9 de la noche. Oigan, por cierto, no se les olvide que ya se viene la celebración de papá, ¿eh? Y la Qué Buena 94.3 está organizando algo súper padre. Sí, es algo súper padre, ¿eh? Y es que vamos a celebrar a papá como se debe. Pendientes a través de nuestra programación para que puedas enterarte de la dinámica que estamos organizando en el marco de la celebración del Día del Padre. Vámonos con algo de Pancho Barraza. Andamos ya casi en la recta final del espacio de Qué Buena Música, la hora de Barraza.

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2: 3 minutos nos separan de las 21 horas 9 de la noche. Chicos, ya nos vamos. Ay, se nos terminó la hora de barra. Espero que lo hayan disfrutado tanto como yo. Mucho cuidado en carretera, quienes van en este momento conduciendo. Mucho cuidado. Tenemos una ligera llovizna, ¿verdad? Tanto en el municipio de Ría como en Tonalá en algunas partes. Así que extreme precauciones. Si usted por ahí anda dando el rol, a lo mejor fue por pan, ¿verdad? Fue a hacer algún mandadito, también va a bordo de su vehículo particular. O mis amigos del transporte, manejen con mucha precaución, tengan mucho cuidado. Con la lluvia, la visibilidad no es tan buena. Así que disfruten de lo que queda de este miércoles. No le cambies. Se viene las rucaletas con el buen camaleón. Soy Yasmín Trinidad La Cebra. Gracias. Buenas noches.

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2: Las Rucaletas, la música del recuerdo. Señoras y señores, bienvenidos todos, todos, todos, todos. Oigan, ya mañana empieza el Mundial. ¿Dónde lo va usted a ver? Me imagino que eso sí lo podemos decir, ¿verdad? Mañana empieza el Mundial. ¿Dónde vamos a ser? ¿Dónde va a ser? ¿Mañana qué? Mañana jueves. Jueves, precisamente. Bueno, jueves, 1:00 p.m, México, Sudáfrica. Ah, papá, va a estar bueno, la neta. Pues a nosotros nos va a tocar estar, pues felizmente en cabina. Digo felizmente porque es chamba, ¿no? Es chamba. Y al final de cuentas, pues la decepción mexicana, que digas que bruto, que bárbaro, qué emocionante, pues tal vez antes sí. Pero bueno, señoras y señores, bienvenidos. Pero eso sí, como buen mexicano, vamos a soñar también. Cuando no haya corrupción. Pero a las 9:07, aquí estamos arrancando la música del recuerdo, Las Rucaletas. Welcome, welcome. WhatsApp 966-662-0621. Empezamos.

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1: 9 de la noche con 15 minutos de los Bukis. Que le vaya bien las 9 con 15. Estamos con Juan Luis Guerra. Se llama Burbujas de Amor. Todos los clásicos en La Qué Buena.

sin duda alguna, una melodía muy, pero muy romántica entre tantas bachatas y buena música que tiene Juan Luis Guerra y sus 440. Las 9:19, vámonos con los Superlamas, se llama La Pelusa, ponte a bailar, porque en la música del recuerdo hay de todo. Llegó la

0: Vamos a la pausa a las 9:29. Regresamos las rucaletas.
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0: eso fue de los grandes éxitos de Samurai para todos los enamorados.
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9: Hola, hola, soy Claudia Mejía, estamos en un nuevo episodio de Ya Oíste. Hoy vamos a hablar sobre alimentación. Ya sé, a veces es como de la rutina, el trabajo, no podemos alimentarnos bien y que llega el fin de semana y nada más queremos estar en casa, no hacer nada, pero creo que es muy importante. Hoy está conmigo un nutriólogo, es Cristian Gómez Montoya. ¿Cómo estás?
10: ¿Qué tal? Mucho gusto. Pues estoy encantado de estar aquí acompañándolos.
9: La alimentación, cuando nos queremos enfocar justo en nuestra alimentación, es para... es que quiero bajar de peso. Uh-huh. Creo que es más como esa parte. Quiero bajar de peso, no tanto por quiero estar saludable. Uh-huh. Entonces, ahí también hay un entorno de mitos muy grandísimos.
10: Claro, hay que empezar nuevamente con esta idea de disfrutar estos alimentos, de incluir pues una gran variedad, de empezar a otra vez disfrutar estos alimentos, de ya empezar a entender lo más valioso que es justo esta experiencia, en dónde podemos encontrar nutrición, pues realmente en todos lados, en lo que, por ejemplo, Navidad, Año Nuevo, que el Día de la Candelaria, realmente muchas veces nos juntamos para comer, para consumir alimentos, que si quiero regalar un detalle, doy chocolates, también aquí podemos encontrar nutrición justamente porque entra esta ingesta de alimento y ahí también, esto también es dieta, no nada más es, ay, la dieta milagro, ay, esta dieta que me va a ayudar a bajar de peso, porque como tú bien lo dijiste, muchas veces nos enfocamos en el peso solamente sin enfocarnos en lo que realmente vale la pena, que es la composición corporal, nuestra salud y el porqué de ese alimento que estamos consumiendo.
9: Dijiste dieta, dieta es comerte un chocolate. Dieta, o sea, abarca toda tu alimentación.
10: Sí, sí, dieta va muchísimo más allá. Es lo que consumes, sea lo que sea, que consumas día con día, eso es dieta. Okay. Así sea, comas nada más una manzana, eso ya entraría dentro de una dieta diaria.
9: Ok, y entonces, ¿cuál es la diferencia en llevar justo un plan alimenticio acorde a tus necesidades?
10: Ok, pues mira, llevar un plan alimenticio acorde a tus necesidades es justo eso, ir controlado, dependiendo si tienes alguna patología, dependiendo si tienes alguna necesidad, algún objetivo, si quieres también dirigirlo hacia algo más sencillo, hacia algo más, no sé, no a todos nos gusta lo mismo. Entonces aquí también entra esta parte de nosotros como profesionales de salud, irnos dirigiendo y acomodando, adecuando estos planes de alimentación organizados a cada persona. No tanto que las personas hagan lo que yo digo, si no les gusta, porque realmente no lo van a seguir. Van a decir, ah, pues sí, este producto milagro o así, por más que funcione, no lo voy a consumir. Pero creo que aquí es importante esta parte de aterrizar hacia dónde quieres ir y qué necesitas con tu alimentación.
9: O sea, sí o sí, todos, todas, debemos de acudir con un nutriólogo, con un profesional, para saber qué comer y saber qué comer bien, si se puede.
10: Claro, y se puede comer rico, se puede comer saludable, se puede comer bastante variado dentro de lo que tú necesitas en tu ingesta diaria recomendada, porque muchas veces pensamos que no, que debemos de comer pura lechuga, que debemos de comer puros licuados, puros jugos inclusive, ¿no? Que se tiene esta creencia, pero la realidad es que no va por ahí. Debe de ser como las características de la dieta correcta, debe ser variado, debe ser suficiente, debe ser adecuado para cada persona, inocuo, que esto quiere decir que sea saludable, limpio para las personas, que no nos haga daño, que cumpla con las características de higiene adecuadas también en el manejo de alimentos, y creo que esto también es muy importante de revisar.
9: Y si una persona que es vegana o vegetariana, no, bueno, vegetariana es diferente, ¿no?
10: Ahorita sí, es vamos a hablar sobre diferente. Eso.
9: Pero una persona que es vegana y no tiene un seguimiento constante o adecuado de un profesional, como lo es un nutriólogo, ¿qué impacto tiene en su salud?
10: Bueno, es importante mencionar aquí ya un poquito más específico, por ejemplo, nutrimentos como la vitamina B12, la vitamina D, el omega 3, y estos muchas veces no se pueden cubrir con una dieta 100% vegana, debido a que estos se encuentran mayormente en alimentos de origen animal. Sí se puede ya incluirlo en suplementación, pero hay veces que los mismos veganos dicen, no, yo de plano ni suplementación. Ahí hay que encontrar la manera, es todo un reto, la verdad, también encontrar como la manera de decir, a ver, estos alimentos pueden cumplir un poquito más con lo que necesitas. Se puede tener también un tipo de vida saludable diaria siendo vegano, pero sí tomando en cuenta que es importante cuidar esta parte de la vitamina B12, el calcio, el hierro, la vitamina D, como te decía, el omega 3, porque es esta parte donde ya entran como estos mitos de que no, si haces veganismo, ya vas a bajar de peso, vas a verte bien o vas a ser débil, siempre te van a contar puntos buenos o puntos malos, ¿no? Por eso es importante siempre acercarte con un profesional, porque en redes vas a encontrar opiniones a favor, en contra, en las noticias, de qué tendencias, en todos lados siempre te van a decir mucha información. Y como me decías, hasta una amiga puede llegar y, oye, no, es que mira, fíjate que bajé 10, 15, 20, 30 kilos, pero no es tanto enfocarnos en el peso, sino enfocarnos en nuestra composición corporal.
9: Pues sí, porque puedes pesar 90 kilos, pero tu masa corporal es menor que el músculo, entonces no es lo mismo.
10: Sí, un ejemplo que me gusta mucho darle a mis pacientes es esta idea de pesas, por decir también otro número, 70 kilogramos, pero bajas un kilogramo de grasa y luego subes un kilogramo de músculo, vas a seguir pesando los mismos 70 kilos, pero tu composición corporal va a ser muy diferente y tu salud también pues puede tener también cierto reflejo, ¿no? Y pues esta parte del veganismo muchas veces se cree erróneamente que es un tipo de dieta, pero no, como te decía, es un estilo de vida que justamente se deben de seguir. Bueno, las personas, cada persona sigue una idea diferente acorde a su contexto.
9: ¿Y qué pasa con el vegetariano?
10: Ok, bueno, la diferencia entre el vegano y el vegetariano es que el vegetariano a veces sí puede incluir alimentos de origen animal como el huevo o la leche, ya sean ovo-lacto-vegetarianos. Ovo-lacto-vegetarianos incluyen ambos. Lacto-vegetarianos incluyen solamente productos de leche o lácteos, y los ovo-vegetarianos solamente huevo, pero el vegano sí es un poquito más cerrado a querer consumir. Pero pues hay varios tipos de veganos realmente, hay inclusive un tipo de vegano que solamente consume frutas, semillas que han caído, ni siquiera dañan la naturaleza. O sea, también entra esta parte del medio ambiente y la parte ecológica, por lo que te decía también de no dañar la naturaleza, de la huella ambiental.
9: Yo creo que este episodio se tiene que llamar ¿Por qué ir con tu nutriólogo? Con un nutriólogo. Porque sí, o sea, todo el mundo tenemos esta idea de que ir al nutriólogo es como de, va a tardar un buen en que yo llegue a mi meta, o ya que me dé lo que me tenga que dar. En realidad no es así, ¿no? Y ahorita tú no lo estás diciendo. Entonces, digo, cambiar ese chip no es tan fácil, pero como tú decías, empezar por algo ya es una ganancia, ¿no?
10: Sí, y es importante para nosotros nutriólogos empezar a ver esta cuestión de si mi paciente tiene tal característica, se le complica tal cosa, esto no le gusta, por ejemplo el aguacate, ¿no? Que claro que es un alimento con gran cantidad de nutrimentos, si no le gusta no es como que ya te lo tienes que comer, porque va, sí, al contrario, nunca va a volver a regresar a la consulta. Y también entra esta parte, ¿no?, de respetarlo, de decir, bueno, si no le gusta el aguacate, ¿qué otro alimento le puedo ofrecer a mi paciente para que él diga, ah, este me gusta y estoy cumpliendo, ¿no? Siempre es dar estas opciones, porque realmente opciones hay muchas.
9: Cristian, muchísimas gracias por acompañarme aquí a este episodio.
10: No, muchísimas gracias a ti por invitarme, por también escucharme, por apoyar también a las personas en esta cuestión de la información, que empiecen a escuchar también todos estos temas que son bastante importantes.
9: Él fue Cristian Gómez Montoya. Yo soy Claudia Mejía. Nos vemos en un próximo episodio. Adiós.
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Las 10 con 25 minutos, continuamos. Esa, la música del recuerdo en su recta final. Son Los Ángeles de Charlie, cuando te enamoras.

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5: 10:52 minutos, Grupo Frontera, hecha para mí.

Las 10 con 55 minutos, hecha para mí de Grupo Frontera. Y vámonos con otra vez, Víctor García y Edén Muñoz. Usted escucha, qué buena noticia.

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1: Once de la noche en punto, una hora más. Estaremos culminando, así es que hay que aprovechar. ¡Qué buena noche!

0: de la noche con 20 minutos. Escuchamos a los alameños de la sierra hasta el día de hoy. Nosotros continuamos. Oiga, fíjese. Mañana al rato, en unos cuantos minutos más, estaremos prácticamente arrancando la Copa del Mundo.
1: ¿Qué digo?
0: 11:20.

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1: 11 con 23 minutos, Árboles de la Barranca. Es Carlos y José. Usted está escuchando. ¡Qué buena noche!

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0: 11:44, turno Cristian Nodal, se llama Así Fue, y usted escucha. ¡Qué buena noche! Ya mero nos vamos, recta final.
1: Uno de los grandes.

0: 11:50. Turno de la banda MS. Mesa para uno.
1: Ángela.
2: Buenas noches. Quisiera hacer una reservación.
1: Claro que sí, caballero. ¿Para cuántas personas?
2: Mesa para uno, porque ya no es.

Nos vamos, señoras y señores. Muchísimas gracias por habernos acompañado. Aquí buena 94.3 FM les da las gracias. 6 de la mañana estaremos nuevamente con ustedes. Todopoderoso me lo permite. Que Él me los bendiga, que de mí no se olvide. Vámonos.

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2: Muy respetuoso.
1: Él sí fue respetuoso. 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Con ustedes, Adrián Padilla García, el Mamut.
3: Muchas gracias, mi querido gallito. Fíjate, acá en Guadalajara también fue un poquito complicado llegar aquí a la radio, pero ya estamos aquí. Fíjate que hoy también en Guadalajara hay partido Corea del Sur contra la República Checa, acá en Guanatos. Obviamente no es la inauguración, pero también hay una efervescencia muy bonita que se siente en las calles, gente gritando, gente festejando, gente de fiesta, gente de pachangón, y esto nos llena de alegría a todos los mexicanos. Pero bueno, aquí estamos para recibir tus dedicadas al 5551-668-929. 5551-668-929 es el número que debes de marcar para tu dedicada poder realizar.
1: Qué bonito. Oye, fíjate que ahorita que decías lo de este rollo, Padilla, de... Bueno, preséntame, otra te cuento.
3: Señoras y señores, desde Iztapaluquita la Bella, un hombre que nació para triunfar. La agrícola oriental lo vio nacer y México ha sido testigo de todos sus grandes éxitos. Solo sabemos que no sabemos hasta

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1: Muy buenos días, señoras y señores. Oiga, como yo le decía, fíjese que hay mucha banda que estuvo subiendo contenido y también hasta medios de comunicación que también estuvieron haciendo su jale y que también estuvieron checando, Padilla, a cómo daban las habitaciones de los hoteles cercanos al sur de la ciudad. ¿Y qué te crees? Que en la noche estaba más o menos aproximadamente entre los 7 y 10 mil varos.
0: Por noche.
1: Y ayer estábamos buscando, sí, por noche. Ah, no, por noche, ¿verdad? Y
2: no, pues
1: estábamos
2: en hoteles
1: también
2: de por eso, ¿no? O sea, bien baratos los hoteles normalmente esos.
1: Sí.
2: Son como de,
1: sí, de los
2: de Tlalpan normales.
1: ¿Qué, de cuánto te gusta? Caro. ¿500 varos el momento?
2: Pues pone tú que un 700, supongo, ¿no? O sea, por ahí.
1: Ándale. Sí, digo, después de pagar, ¿no? Oye, ¿y qué te crees que también los taxis estaban encareciendo su llegada al sur? Pero también no sé hasta dónde van a llegar, ¿verdad? Porque creo que también iban a cerrar cierta zona. Pero bueno, ahí le iremos informando. Acuérdese que aquí en La Qué Buena va a vivir la inauguración y los partidos de México a través de La Qué Buena, los 40W Radio. Le estaremos nosotros también transmitiendo todo lo que esté pasando, porque Radiópolis es la casa del Mundial. Así que ya se la changuis para que esté pendiente, porque hoy estaremos un poquito alargados en transmisión. Vamos a cortar hasta las 11:30 de la mañana. Pero bueno, vámonos con la primera dedicada. ¿Les parece bien, muchachos?
0: Sobres, échala.
2: Entrele.
0: Sobres, échala.
1: Aquí.
0: Comenzamos.
3: Arriba con las dedicadas en La Qué Buena.
1: Uriel, buenos días.
4: Uri. Hola, muy buenos días.
1: Hola, Uri, ¿cómo estás?
4: Bien, bien, trabajando.
1: Eso, ¿y ese milagro?
4: Ay, aquí.
1: ¿Dónde chambeas, Uriel?
4: De guardia de seguridad.
1: Ah, qué chido, ¿en dónde?
4: Acá por Magdalena Contreras.
1: Bah, esperemos no te afecte ahí lo de todo esto de los partidos, ¿eh?
4: No, mamá, lo sí escuché, pero no, yo estoy muy arribita de TV Azteca, arribita.
1: Ah, bueno, menos mal. Ahí nomás que lleguen los maestros ya, afectaría. Pero bueno,
0: con eso,
1: vamos a ver.
0: Bebé.
1: Rubí, buenos días.
5: Con eso.
1: Hola, Rubí.
5: Rubí, ni está.
1: Ya se durmió Rubí.
0: Rubí, buenos días. ¿Nos escuchas, Rubí?
5: Rubí?
1: Te hablamos de La Qué Buena, mi amor.
0: Hola, Rubí.
1: ¿Cómo has estado?
0: Rubí, ¿no será Rubí la quinceañera legendaria de hace como unos 8 años?
1: Sí.
2: Ah, ¿dónde iba a haber una chiva de 5,000 pesos?
0: Sí.
1: Y también Rubí, la que causó harta discordia en una novela. ¡Rubí!
2: ¡Ay!
0: No, pues parece ser que no tenemos comunicación con Rubí. Vamos a tratar de localizarla. Mientras tanto, informamos que las dedicadas se hacen al 5551-668-929.
1: A ver, hagamos algo. Colguémosle y marquémosle al aire, mi querido Baby Mix, para ver si lo podemos lograr nuevamente. Mi querido Uriel, ¿qué canción mientras quieres dedicarle a Rubí?
4: Uno de los Temerarios, una bonita.
1: ¿Cuál? Pues está la de
0: Al Otro Lado del Sol. Una tarde fue.
1: Y poco última a poco canción.
4: Yo. Esa, a poco a poco yo.
1: ¿La del poco yo? Corre poco yo.
6: Es una
1: carrera. Oye, ¿ya nos manda buzón? ¿Está enojada la Rubí o qué?
4: No.
2: Más que sí.
0: Hermanito, ahí te va la pregunta del millón. Uno es lo que siente y lo que quiere. Pero la pregunta es, ¿no hiciste algo como para que ella se molestara y no quiera contestar la llamada? ¡Rubí!
1: Ahí está. Ahí está. Oye, Rubí, buenos días, mi amor. Te estamos hablando de La Qué Buena del show que va...
0: ¡Arriba!
1: Mi corazón, Rubí. Pues del otro lado de la línea está Uriel, que quiere hacerte una dedicada, mi amor. ¿Sí se puede o no se puede?
7: Sí.
1: Bueno, pero él nos ha informado que hoy es su 8º aniversario. ¿Eso es cierto?
2: Hoy.
7: Sí.
1: Pues muchísimas, pero bien artisísimas.
0: ¡Felicidades!
1: ¡Ajá, ya!
0: De tu mero barrio, Tacu.

0: ¡Qué bonito! Y ahora sí, Ruby.
1: Let's go.
0: Aquí está Uriel y está dedicada.
1: Es para ti.
0: Para ti, para ti.
2: Adelaida.
1: Venga, Uri, con todo. Al travesaño.
3: Decirte que te amo, que eres una persona linda y que quiero estar toda la vida contigo.
1: Está lindo, pero ahora dile algo a Rubí. Por favor, mi amor.
0: Sí se lo dijo a ella, Padilla.
1: Ah, perdón. Perdón, me confundí.
4: Buenos días, mi amor.
2: Buenos días.
4: Yo también agradezco a Dios que me hayas escogido para estar conmigo toda la vida. Y le pido que te llene de bendiciones. Quieres lo mejor que me ha pasado en la vida. A pesar de mis errores, siempre me has estado apoyando. Y te amo.
3: Gracias.
2: Ah, mamuchito, cuánto romance, cuánto.
1: Honestamente,
2: amor.
1: Cuando veo parejas tan prometedoras como ellos, me lleno de ilusión, vuelvo a creer en el amor, vuelvo a sentir mi piel chinita y siento que este amor podría llegar hasta el altar, ¿no? Digo, no pensemos tan chinita a futuro. No pensemos tan a futuro, gallito, pero yo sí les veo mucho futuro como matrimonio a ellos dos. ¿O tú qué opinas?
0: A ver, ¿es aniversario de novios o de esposos?
3: De novios.
4: De pareja.
1: Sí, o sea, les hace falta la bendición nupcial.
2: Ay, me encanta cuando te quiero llenar de bendiciones, yo también al mamuchito.
0: ¿Y el anillo para cuándo?
2: Ya, yo digo que ya.
0: Ya no tarda, ¿verdad?
1: Yo nomás les voy a dar un consejo, como vivir la experiencia, me siento capacitado para y facultado para decirles que el primer año de matrimonio es el difícil. Okay. Ya los demás son insoportables.
0: Así que
2: y broma.
0: Oigan,
2: lo suelta, más vale.
0: La canción que se quieren dedicar es la de Sé que te amo de los Temerarios. Se las ponemos a continuación y antes una última pregunta.
1: Ustedes.
0: Y nosotros vamos.
4: Arriba.
1: Las 6:14, estamos en vivo, tu gallito, tu mamuchito, tu coquito, con todo un programa especial que tendremos hoy prolongado.

0: ¡Qué bonito será, señores! Oigan, llegó el momento de hacer una pausita y regresamos, así que quédense con nosotros. 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
1: Esto es para arriba.
2: Efectivamente, muchachos, regresamos. Corte comercial rapidísimo. Hay mucho que escuchar y mucho que divertirnos. Este es el show que va para arriba, directamente de...
3: Son las 6 de la mañana con 17 minutos.
4: 6:17 que las demás.
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0: les comento, ya estamos después del tercer piso y pues aquí seguimos.
1: Pues mira, yo escucho lo que dice, me parece muy bonito, pero Andrea, en tu corazón, en tu alma, en tu mente, ¿tú qué opinas de lo que dice este hombre?
2: Pues, la Netflix, Y sabe que lo quiero mucho, sabe que también está en mi vida en un lugar muy especial. Y también voy a estar para ahí. Sabes que estoy para ti, amor. ¿Vale?
0: Sí.
2: Muchas gracias por estar cuando te necesito.
1: Ah, qué romanticismo tan escéptico. Pero yo digo una cosa, a ver, si tanto la quieres, ¿por qué no te quedas con ella, tu hijo?
0: Ya le dije que le quiero hacer un hijo.
1: Ah, a ver, nosotros, o sea, sí, sí te entiendo. Capto la postura. Hasta me suena bonito, Rey, yo lo veo bien. Pero mi pregunta es, o sea, si tan acá, ¿por qué no de una vez te pones acá y dices,
0: como amigos, neta, ¿sí como, soy yo? Como amigos somos los mejores amigos. Nosotros sí reforzamos la amistad, ¿eh? Nosotros sí.
1: ¿Y luego?
0: Pero pues así como amigos, creo que nos hemos llevado muy bien.
1: Entonces no dramatice, mijo, y aguántese.
3: Hace rato se tocó una frase muy contundente. Amigos con derecho. ¿Sí hay algo de eso o no? Digo, porque él lo mencionó, yo no me metería en cosas que no me importan, pero él fue el que dijo.
1: Él dijo.
0: Nosotros, lo que les digo, nosotros sí reforzamos la amistad y echamos candela y ella pues también me lo ha dicho, soy su amigo, soy su mejor amigo y ahí andamos, la amo y es mi mejor amiga, siempre va a ser ella.
1: O sea que aquí hay amor, me parece muy
4: interesante. Es un cariño especial, manejémoslo así.
1: Pues mira, uh-huh. Es que el punto es que yo lo digo todo muy bien, pero Andrea no dice nada. Andrea, ¿tú qué transa? ¿Qué sientes?
2: Pues él sabe cómo lo quiere.
3: Su risita lo dice todo. Yo creo que cuando...
2: Sabe que nuestra amistad es mucho más grande que todo.
1: ¿Sí? A ver, si él te pide para amistad que cortes a tu viejo, ¿lo cortas?
2: ¿Cómo?
3: Ella sí es la que no yo.
1: Si él por amistad
0: cuando te dice... Pero cuando termine con él, ya sabe que yo ahí voy a estar. Ahí voy a estar. Controlándola.
1: ¿Y después vuelves a oír? No, pues qué cobardía. Ya no lo
0: veo. Ya que voy a estar.
4: Así son los modos, es lo que hay, ellos están a gusto, ni qué meterse, y yo la neta digo, pues qué sabroso, ¿no?
1: No, está bien, pues digo, cada quien, yo tampoco lo veo mal, pero pues digo, si oigo lo que dice, y a mí me suena a que él considera que pues es suya, y si la quiere es suya, y ella también quiere, pues de una vez, ¿no? Dicen por ahí que no es hombre el que tiene muchas mujeres, es más hombre el que tiene una y la sabe hacer feliz.
3: Desde el momento que le dedica la de siempre a mí de Gloria Trevi, a mí ya me parecía sospechoso esto, pero con lo que acabas de decir me lo confirmaste. Gracias. Bye.
4: ¿Es que era esa o la de Grupo Marrano, la de Por tus pujidos nos cacharon?
1: Ando, pues...
4: Ah,
1: sí, cierto.
4: Nah, no es
1: pues
4: cierto.
1: Pues miren...
0: Ahora, gallito, bebé...
4: ¿Qué pasó, amor?
1: Ponme la paz.
0: Ponme la paz. No, gallito, bebé, regálame... ¿Le puedes leer el poema que te mandé a las 2 de la mañana, por favor?
4: Si me presenta el maestro Padilla, yo.
3: Señoras y señores, niños y niñas, abuelitos y abuelitas, con ustedes el dramaturgo de Iztapaluquita la Bella, el gran Gallito Martínez, con este lindo poema titulado Andrea, Andrea, tú jamás te has visto fea.
1: Ay, Andrea.
3: Adelante.
1: Vos sí que sos
4: Andrea, ligera. Andrea, tú jamás te has visto fea. Y quiero que sepas que a mí me gusta contigo hacer el ea, ea.
1: Menea, menea.
4: Y por eso te digo que honestamente, aunque somos amigos, yo sí voy a estar picándote el ombligo. ¡Ay! Gracias por tu amistad, gracias por ese cariño y ese amor que me das.
1: Hasta me emocioné.
4: Y recuerda que tú cuando quieras, yo aquí voy a estar.
1: El aplauso fuerte hermoso para este hombre que escribió con tantísima pasión este tremendísimo poema. ¡Qué barbaridad!
3: Versallesquen, como dijera el perre.
1: ¡Amor!
3: Ahora sí, hay una canción de Gloria Trevi que te van a dedicar, Andreita. Escúchala con todo el cariño del mundo porque es para ti.
0: Oigan, más por último, quiero agradecerles.
4: ¿Qué pasa?
0: Que le echen candela, que nos hagan valer con estas cosillas que nos hacen hacerles para... para la gente.
1: Nada, chiqui.
0: Eso es nada más para que Dios me los bendiga, que me los cuide. Bendiciones para los tres. Y la magua, pues ya no la he escuchado. Pues también aquella bella doncella, donde quiera que ande. Pues también, claro. que Dios me la bendiga. Y muchas gracias. Y Andrea, esto gracias. Fue para ti, para que también te des cuenta que pues... No,
1: que solo nadie no va estás, hacer, nadie, lo
0: nadie
1: que
0: va
1: hagas.
0: A querer como yo. Nadie va a hacer lo que hago por ti. Aquí andamos. ¿Va?
2: Sí, gracias. Sabes que me también gusta. Te quiero mucho.
0: Y esa canción, recuerda que esa a partir canción de hoy, es para ti.
1: Acuérdate que a partir de hoy ya no se llama Omar, se llama Omar.
4: Omar.
1: Cuídense mucho, que Dios me los bendiga. Y papito chulo, mamacita, nada más me resta hacerles una última pregunta.
3: Ustedes.
4: Y nosotros vamos.
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3: Guau. 6:36.
1: De la maestra Gloria Trevi, esto se llama Opus 53, octava sinfonía.
3: No, no, no.
1: El nombre que lleva es...
3: No es Beethoven. No. No.
1: Ah, perdón.
4: Ok. 6:36.

0: pausa, pero vamos a regresar con la rola que te da para arriba. Así que mándanos una nota de audio, dinos ahorita, a esta hora de la mañana, qué rola te da para arriba y regresando de la pausa te la vamos a complacer. Grábate en una nota de voz y mándala al WhatsApp de La Qué Buena.
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3: En este momento ya son las 6 de la mañana con 43, 6:43.
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1: Venga, mamuchín. Venga, mamuchín.
2: Gracias, mi gallín. Gracias, mi coquín. Ya tenemos a Chuy en la línea telefónica. Bienvenido, mi Chuy. Buenos días. ¿Cómo estás?
3: Hola, mamuchito. Buenos días. Aquí, trabajando.
2: ¿En dónde te encuentras? ¿En qué localidad de la República Mexicana?
3: Bueno, yo soy de Laredo y La Paz, pero ahorita estamos aquí por el metro de refinería
2: trabajando. Órale, me parece perfecto. Y Marina es tu señora esposa, ¿verdad?
3: Es correcto.
2: ¿Ya cuántos años llevan juntos?
3: 19 años.
2: ¡Ay, felicidades!
1: Se ven ya casi más grandecitos los dos, ¿eh?
2: Pareja de las dos décadas. Señora Marina, buenos días.
4: Buenos días.
2: Mi nombre es Adrián Padilla García, el último hombre en traicionarla sobre la faz de la tierra. Le hablo de un programa que se llama Pa' Arriba. Estoy con mis compinches, el Gallito Martínez.
5: ¡Hola, amor!
2: El Cocodrilo Guzmán.
1: ¡Hola, Luis!
2: Mi némesis, el Mamucho Padilla. ¡Qué vida! Y entre los cuatro le preguntamos cómo se siente en su relación con un hombre guapo, carismático, lindo, que se llama Chuy. ¿Cómo se ha comportado Chuy?
4: Pues, ay, más o menos.
2: ¿Lo quiere mucho a su marido, señora?
4: Sí.
2: Ay, qué bonito. Mucho, pues mucho. Prepárese. Porque está dedicada.
5: Es para ti.
1: Para ti, para ti.
2: Ahora sí que, como dicen los huracanes del norte, échale, mi Chuy.
5: ¿Cómo le hace, Coco?
3: Vamos, buenos días. Pues, hoy está dedicada. Sé que no tengo para mariachi, pero pues con el apoyo de esos tres grandes amigos, pues a nivel mundial están escuchando más de 5 millones de personas. Y nada más quiero decirte que gracias por tanto amor y por los hijos maravillosos que me has dado. Y pues que te amo.
2: Mi querido Chuy, no me gusta corregir a la gente, pero creo que en este momento sí lo vale. Yo por ningún motivo soy tu amigo. Yo quiero ser tu hermano del alma, mi querido Chuy.
3: Ah, no, pues ya, somos hermanos.
2: Y que juntos caminemos de la mano y le llevemos...
1: ¿Hermanos de qué? ¿Hermanos de qué?
2: De cariño, de respeto, de espontaneidad. Y sobre todo, para darle un detalle a doña Marina, que es una mujer que se escucha enamorada.
1: Marina, el amor, ¿qué? Marina ni sabe.
2: El amor no acaba. A pesar de que ya son 20 años, ella se ve risueña, se ve feliz, se ve contenta. ¿Cómo?
1: Marina tiene 20 años, se oye más grandecita.
2: 19 años de relación con Chuy.
1: Ah, yo entendí otra cosita.
2: ¿Cuál es el secreto, doña Marina, para tener 20 años, perdón, viviendo con el mismo hombre y seguir así de feliz y de enamorada? ¿Cómo le ha hecho?
4: No haciéndole tanto caso.
1: No lo pelo, dice.
2: No creo que a él no lo pele, más bien no hacerle caso a los problemas y a los chismes y a los mitotes, ¿verdad? Que se arman.
1: No, dice Marina, no, a él.
2: Es que Gallito, si te das cuenta, Chuy, es un hombre muy guapo, tiene unos brazotes de bubulubo, unas pompas de jícara michoacana, una espalda como Hulk. O sea, es un hombre atractivo, Gallito. Seguramente. Oye, Chuy, ¿qué pasó?
5: Digo, la neta es de que todo chido, hasta aquí vamos muy bien, o más que ves que dijo así como muy despectivo. No tuve pal mariachi, pero pues...
1: Con estos vatos, dice.
5: Mira, siempre en todo mariachi está el flaco que canta bonito, siempre está el gordito que toca sabrosa la trompeta, y siempre está el tarugo que se cae con las cosas. Entonces...
1: Ahora, mamucho, ten cuidado, hombre, se te cae.
5: Podríamos poner un mariachi sin problema. Sin problema. Así que yo les diría lo siguiente, ¿no? Honestamente, Chuy, creo que el detalle es levantarse temprano y estar marque y marque para que entre su llamada. Y la verdad es de que Marina, no sé si estés agradecida, pero yo la verdad ya estaría en sus brazos.
4: Es que está trabajando, no puede estar en sus brazos.
2: Ay. pero al rato si cuando salga del jale.
1: Ya te oí. Pero si quisieras, vieja Cusca, dijo, ay, no más que salgan.
2: Aparte, llevar serenata con mariachi es peligroso. Yo recuerdo que una vez, hace muchos, muchos años, le llevé serenata a una noviecita que yo quería mucho. Y pues ya después de una hora de mariachi le dije, ¿cuál vas a querer, mija? Dice, el del guitarrón se ve bien guapo. Y pues realmente ahí sentí como que me estaba traicionando porque estaba de coqueta con el mendigo del guitarrón.
5: O el que se hizo viral, que llevó serenata y en la ventana de arriba se veía que estaban chocando sus carritos.
2: Sí.
1: O el que se hizo viral, que llegó a la boda y cuando estaban cantando la segunda canción dijo el nombre de los novios y dijeron, ah, caray, ese es en el salón.
2: Oye,
1: de arriba.
2: Coco, Gallo, Chuy, Marina, sí, también. ¿Les puedo comentar algo y no se ofenden? ¿Qué? Porque no, está, sí, está medio asqueroso. Está medio asqueroso.
1: No me voy a ofender, pero pues dime.
2: Espero que no haya nadie desayunando, y si están desayunando, mejor tápense los oídos, porque lo que voy a decir está muy asqueroso.
1: ¿Qué vas a decir,
2: pues? Un día mi hermano Juan, que está felizmente casado con mi cuñada Ana, y que son muy felices desde hace muchos años, habían tenido un problema y mi carnal le llevó mariachi. Y fuimos a acompañarlo, mi hermano Gustavo y yo, al mariachi, a la serenata. ¿Y qué crees que pasó? Cuando el mariachi echó una rola y se quedaron callados todos. No, lo voy a decir como ocurrió, y discúlpenme. Cuando no había nota de mariachi ni voz del cantante, nomás yo.
1: No.
2: Se echó un desgraciado, una flatulencia, pero asquerosísima. Y así fue un momento incómodo en medio de la serenata escuchar eso. La neta, es una cosa que nunca más en mi vida quiero repetir.
1: Me imagino. Lo peor es que fue en la parte donde dice: los mariachis callaron.
2: Pero bueno, volviendo al tema de la dedicada, algo que quieran agregar, papas y refresco grande por 20 pesos. Marina, mamita, Chuyito.
3: A ver si le puedes decirle el poema que te mandé a las 3:33 de la madrugada.
2: Coquín, preséntame, fue a las 4:44.
1: Señoras y señores, niños y niñas, abuelitos y abuelitas, Jesús escribió un poema para su mujer Marina, y hoy no lo quiere entregar desde el fondo de su corazón. Marina, escucha este poema que solamente Chuy escribió para ti. El poema se titula: eres la Marina, pero te comportas como la Armada de México. ¡Adelante!
2: Eres la Marina, pero te comportas como la Armada de México. Y no me importa qué organización pertenezcas, yo solo quiero que me enloquezcas con los besos que nos damos y con los repegones que provocamos.
6: ¡Ay, chiquita!
2: Eres el amor de mi vida, eres mi amor y mi pasión. Te llevo por todo el cuerpo, pero también en mi corazón. Por eso quiero en la noche, cuando llegue de trabajar, me recibas a besos y que tope donde tenga que topar.
5: ¡Wow, maestro Padilla! De veras, hoy sí viene usted, pero sabroso. ¿Eh?
2: Pues se ve que hay pasión, ahí cariño, hay efecto, ahí clapé, güey, qué chido.
1: Neta, me prendí, papá, me prendí.
2: Iván, se te antojó, desgraciado. Pero bueno, aquí está tu canción, mi querida Marina. La canción, espero que te guste, se llama Te Amo, con Alexander Acha. Es la canción que tu viejo te dedica desde lo más profundo de su corazón y viene acompañada de una última pregunta.
5: Ustedes.
1: Y nosotros vamos...
3: arriba.
2: ¡Felicidades, Marina!
4: Gracias.
2: ¡Felicidades, Don Chuy!
1: El mamut no dejó que hablara Marina nunca.
2: Ay, mi vida.
5: Te queremos, Marina.
2: Pero se quedó contenta,
1: ni
2: mira.
1: Ni una palabra dijo Marina.
2: Qué sonrisa de golosota.

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2: Son las 7:05 en México.
3: 7:05.

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1: Que venga mi gallina.
2: Dedicada a María de la Luz. Mari, buenos días. Hola, Mari.
3: Buenos días.
2: ¿Cómo estás, María de la Luz?
3: Bien, bien.
2: Mi amor, bienvenida a la Qué Buena, te atiende el gallo. Mi corazón, vamos a ir con Luz Dariana, ¿verdad?
4: ¿Cómo se llama?
5: ¿Sí se llama Luz Dariana o...?
3: Luz Dariana.
5: Ah, con M.
2: Luz Mariana.
4: Ay, con D. No sabes escribir los nombres nunca.
2: No, sí dijo que con D.
5: Ahora sí es correcto.
2: Ahora sí está bien. Luz, buenos días.
4: No, nunca sabe.
6: Buenos días.
2: ¿Cómo estás, Luz? Bienvenida a la Qué Buena, mi amor. Te hablamos del show que va...
4: ¡Para arriba!
2: ¡Wow! Oye, mi amor, te estamos hablando de la Qué Buena. De este lado, a mi derecha, está el Mamut Padilla.
5: ¡Qué ha habido!
2: Justo a mi izquierda está Alejandro Guzmán, el cocodrilo.
4: ¡Qué transita por tus venas!
2: Y de este lado que soy yo, Luis Martínez, a mí me dicen el gallo. Mi corazón de melao, ¿que hoy es tu cumpleaños?
6: Sí, soy.
2: Pues muchísimas, pero bien artisísimas.
5: ¡Felicidades!
2: ¡Arraya! De tu mero barrio en Tacubaya.
7: Hoy por ser
5: el día de Luz Dariana,
7: le venimos a cantar.

0: mucho.
1: Gracias.
2: Y ahora sí, pues escucha con atención, Luz, porque está dedicada.
3: Es para ti.
2: Para ti, para ti. Adelante, adelante, Marilú.
4: Hola, hija. Buenos días.
1: Hola, ma. Gracias.
4: Pues esta dedicada es para desearte un feliz cumpleaños, para agradecer a Dios por tu vida, para desearte muchos años más y decirte que te amo.
1: Gracias, ma, yo también te amo. Qué sorpresa tan bonita.
4: Gracias por todo. También tu hermano te quiere desear felicidades.
1: Gracias, nos amo mucho.
5: Hola, Doris.
1: Hola, hermano. Gracias, los amo mucho.
5: Nosotros también te amamos. Esperamos que cumplas muchísimos años más. Sabes que eres una persona muy especial para nosotros.
1: Gracias, chicos. Ustedes también son muy importantes para mí.
0: O sea, ¿cómo, Luciana? ¿Tú traes queso?
2: ¿Por qué?
0: Porque es especial y es las de que son con queso son las especiales siempre.
6: A ver, si Luz da harina, María da mantequilla. Chiste de panaderos, pero sigamos.
4: Qué bonito.
6: Oye, Lucecita, yo sí quisiera decirte, Lucecita, porque se ve que todo mundo te quiere, todo mundo está al pendiente de ti. ¿A qué te dedicas, preciosa?
1: Trabajo en un rastro.
6: Ah, muy bien. Por si algún día se nos pierde alguno de mis compañeros, ¿tú lo rastreas? ¿O es para puras vacas nomás y puercos?
1: Algo así.
6: Oye, Gayufi, pues no sé si tengas algo que agregar o ya le dedicamos su canción.
2: Pues solamente que María, muchísimas gracias, mi amor. ¿Algo más que quieras?
4: Gallito. ¿Le podrías dedicar el poema que te mandé a las 2 de la
2: sí,
4: mañana?
2: Sí, amor. Si me presenta el cocodrilo Guzmán, yo...
3: Señoras y señores. Señoras y señores, niños y niñas, abuelitos y abuelitas, aquí está el dramaturgo del Agrícola Oriental, su nombre Luis Martínez el Gallo, con este poema especialmente escrito para esta hermosa mujer en la madrugada de noche. El poema se titula... Me encantas de harina. De harina y huevo. ¡Adelante!
2: Me encantas de harina. De harina y huevo. Y quiero que sepas que en esto de las dedicadas a veces parezco nuevo. Pero yo te amo y marco a la que buena para hacerle una dedicada a todas mis hijas, pero a la más buena. Quiero que sepas que yo te amo con toda mi alma, Lucecita. Lucecita de mi corazón. Y por favorcito, quiero que en la escuela me saques muy buena calificación. Porque si haces eso, yo te voy a dar un premio. Y si haces lo contrario, también te voy a poner un castigo. Y por favor, quiero que te cuides mucho y que nunca, pero nunca te dejes picar el ombligo. ¡Fuerte el aplauso!
0: ¡Qué bárbaro! ¡Qué bonito! ¡Qué romántico!
2: ¿Y ya no se van a decir nada?
4: Ay, que me emocionó mucho el poema.
2: Amor, por favor, dame un beso.
6: Es que este muchacho mueve grandes masas con su voz. Y con esa elocuencia que Dios le ha regalado a mi querido amigo el Gallito. Una voz que nació para hablar.
2: Ah, mi niño. Oye, ¿qué canción se van a dedicar?
0: Para hablar.
4: Es mi persona favorita.
2: Va, aquí se la vamos a dejar.
4: Les agradezco mucho a los cuatro por hacer esta dedicada para mi hija.
6: Ay, mi amor, vamos a ser felices, vamos a ser felices, felices los cuatro.
2: Bueno, y ahora sí.
6: El cuarto.
2: Aquí te la dejamos y antes una última pregunta.
0: ¡Ustedes!
6: ¿Y nosotros vamos?
4: Arriba.
6: 7:14.

0: Oigan, llegó el momento de hacer una pausita. Ya regresamos. Quédate con nosotros. 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
4: Las 7:16.
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1: Hoy presentamos Todo depende de la perspectiva. Un día dos amigos que tenían mucho tiempo sin verse se encontraron. Cuando uno le preguntó al otro cómo se encontraba, aquel muchacho comenzó a quejarse de todo. Se quejó de la vida, se quejó del tráfico, se quejó de su novia, se quejó de su trabajo, se quejó de todo su entorno. A lo que su amigo le respondió, la próxima vez que no te guste tu vida, recuerda que todo depende de las perspectivas. Sí, en esta vida todo es perspectiva. Por ejemplo, yo tengo otro amigo que lee 3 libros a la semana. Tiene mucho tiempo libre durante todo el día. No va a trabajar nunca. Hace ejercicio todos los días, 2 veces al día. No tiene ninguna preocupación financiera. Está rodeado de gente que quiere tener sexo con él. Se puede levantar todos los días a la hora que quiera. Para él todos los días son iguales, no importa si es domingo o lunes. Y aún así se sigue quejando. A lo que el otro muchacho sorprendido respondió, ¿estás loco? Si yo pudiera hacer eso todos los días no me quejaría de nada. Y el hombre respondió, pues él sí se queja, por una simple y sencilla razón, porque vive en una cárcel y ahí estará por los próximos 5 años. Así que la próxima vez que tú te sientas mal por tu vida cotidiana, recuerda que hay personas que se encuentran en peores circunstancias que tú y aún así no se andan quejando todo el día.

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1: ¡Wow! Oigan, cuéntenos quién creen que gane el día de hoy por nota de audio al 5551-668-929. Y si es que viviste el México 86, ¿cómo lo viviste y con quién?
2: Pues va a ganar a México, obviamente.
3: Sí, un marcador de 3-1. Yo pienso que hoy a Sudáfrica le ganamos 3-1.
1: ¿Tú, Gallito? Va. Yo creo que gana 1-0.
3: Ok, pero que gane. Pero que sí, gane, papá.

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1: ¡Qué bonito! Oigan, ya saben que Radiópolis es la casa del Mundial 2026. Aquí podrás escuchar los partidos de México y toda la inauguración completa el día de hoy. Hoy tenemos programa hasta las 11:30 de la mañana. Estaremos acompañándote en vivo aquí en La Qué Buena. Entregaremos la inauguración, los de para arriba. Así que bueno, para que toda la banda esté entrando en la pasión del fútbol, vamos a recibir audios. ¿Cómo los mando, Mamuchín?
2: Pues al 55-51-668-929, mi querido Gallito. También recordarle a toda la banda que el día de ayer inició el programa de La Delantera con Eduardo Videgaray, con Ramón San Cristóbal, con Félix, con Pati Cantú. Un programa muy bonito que van a poder escuchar en cadena internacional. Qué buena, todos los días a las 7 de la noche, también en la W y obviamente en los 40, Cocodrilo.
3: Qué bonito, qué simpático, qué emocionante. La verdad es que muy pendientes, porque compartimos con ustedes la pasión del fútbol. Hoy es un orgullo para nosotros decirles que nos quedamos hasta las 11:30 para poderle dar el banderazo inicial a las transmisiones de La Qué Buena y de Radiópolis con esta inauguración de este tremendo mundial que tenemos el orgullo de poder compartir con Canadá, con Estados Unidos y hacer una justa mundialista impresionante, mi gallo.
1: Oye, y que ahorita, right now, nos vayan mandando los audios. ¿Quién se la lleva hoy? ¿México o Sudáfrica? ¿Cuánto? Más o menos es el pronóstico. Y también, si en algún momento viviste el México 86, pues que nos cuentes cómo la viviste. Por ejemplo, tú, Coquito, ¿en algún momento la viviste ahí? ¿Estabas bien morrito?
3: Sí, no, cómo no, la pasé increíble. La verdad es que era yo un niño, un niñitititito cuando el Mundial del 86. Pero me acuerdo mucho, con mucho cariño, que mi papá nos tenía... Pues muy en la pasión del fútbol, nos llevaba a ver los partidos, compartíamos los gritos y las emociones, las banderas de México por todas partes. ¡Wow! Claro que en aquel tiempo, pues el mundial completo se jugó aquí en México y la verdad es que fue una experiencia bien bonita.
2: Yo me acuerdo, Gallito, que mi papá compró una tele más grandota. Teníamos una tele bien chiquita ahí en la casa, era una marca Sonda, no se me olvida, era una pantalla grandota de bulbos, pesadísima. Y mi papá dijo, para el mundial vamos a comprar una tele más grande. Y nos compramos una Sony. Perdón.
3: Nos compramos, me suena manada.
2: Es un recuerdo bien bonito. Compró mi papá una tele a colores. No, hombre, nos sentíamos como con carro del año, la neta. Y yo estaba como de 9 añitos. La neta.
3: ¿Y qué tal? Oye, pues, el papá Adrián, ¿qué compra este año para sus hijos en el nuevo mundial?
2: Pues ahí los dejé con un pantallón de 85 pulgadas. No sé si la vayan a ver o no. Pero ahí la tienen.
1: Pues el mío también dejó a mi mamá pantallada cuando ya nos apareció. Oye, vamos con los audios que ya nos manda por acá la banda. Hola, buenos días.

0: Buen día, 8 de la mañana. Hoy mi pronóstico para el México fue Sudáfrica en la inauguración del Mundial. Pues yo quiero pues, que gane México, primeramente Dios que gane, y pues que venga en un buen papel dentro de la cancha, y mi marcador es de 2-1 favor México. Saluditos desde Praga, San Martín, Palma, Naucalpan, de parte de la familia de Méndez Camilla, ya listos para ver partido y la reinauguración.
1: ¡Ojo! Soy el oráculo Padilla. Soy el oráculo Padilla, sí, soy el oráculo, y les digo que México va a llegar a la semifinal. La final va a ser Portugal contra Holanda y el campeón del mundo va a ser Holanda. Gracias.
2: Oh, a mí me gustan sus paletas.
3: A mí también, más las de esas que tienen como almendras hasta arriba.
2: Bueno.
4: Hola, amigos. Vamos para arriba. Amigo. De la mañana. Yo pienso que va a ganar Sudáfrica 4-1.
1: No seas pesimista, carnal. Pensemos cosas chingonas, como dijo el Chicharito.
3: Cálmate tú, viejo.
1: ¿Qué? No dije la G, dije chingonas. No me regañes, no dije nada malo.
3: Pues no digas groserías al aire, viejo.
2: Sí. Tú no eres el oráculo de nada, tú eres puro.
3: No dije nada.
2: Vámonos ahora hacia la pausita. Este es el pronóstico de la banda. Vamos a sentir la pasión del fútbol. Recuerda que hoy se vive la inauguración. Oye, desde la que buena y todo. El grupo
1: piche, piche cocodrilo.
3: ¡Hola!
1: Dije piche. Como el pichichi. Claro.
2: Ah, yo pensé que como el de Mario Bros. Piche. Pero bueno.
3: O sea, me quieres decir que si tu mamá tuviera la nariz súper bonita, así paradita y afilada, mamuchín, sería un hijo de la respingada.
1: Ah, dale, por ahí va.
3: No dije nada.
2: Y si tu mamá le hiciera, sería un hijo de la chilindrina.
1: No, de la guasona.
2: Hay los vidrios.
1: Échale, va.
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3: Si usted quiere decir más sin decir nada, comuníquese con nosotros. 55-51-668-929. Este es el show que va para arriba.
1: Cachito, eres un locutor bien cap.
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2: Ahí te va, chiquitita preciosa, y va para ti, mi amor.

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1: Vámonos tendidos, minuto del saludo. ¿Quieres escucharte en la qué buena? Mándanos tu nota de audio, dinos con quién estás, dinos qué estás haciendo, si te tocó chambear, cómo vives la pasión del fútbol el día de hoy, quién gana, quién se la lleva, México, Sudáfrica, ¿a qué número, Coquito?
2: Al 5551-668-929 es el WhatsApp de la qué buena. Grábate, mamucho.
3: Efectivamente, vamos con los audios que ya nos llegaron, muchachos, sueltas de los Baby Mix.
4: Nuevamente, buenos días, mi Gayupi, mi Cocodrilo y
1: mi Mamuchito.
4: Pues yo quiero mandar un saludo para toda la banda de Ciudad Neza y en especial a mi esposa Mariana. Y le recuerdo al Cocodrilo que en esta selección.
1: ¿De las qué?
3: Creo que era algo indebido.
4: Está para dar sorpresas. Y aquí suena la que buena 92.9.
3: ¿Qué dijo Baby Mix? No entendí. Fue un error de audio del celular del caballero que se cortó justo cuando estaba grabando el mensaje, pero bueno, imagínense lo que quieran.
1: Nah, no pasa nada. Échale otra.
5: Bueno. Hola, buenos días, Gallito Vive. Un saludo.
1: Hola,
5: para
1: amor.
5: Los chiqueros de Tlaxcala, de parte de Gerardo González del Barrio Negro.
1: Órale, allí en el Barrio Negro, en el Barrio negro, Black. ¿Cómo se dice barrio en inglés?
2: Neighborhood.
3: Street.
2: ¿Cómo? No, street es calle.
1: Bronx,
2: y barrio es el neighborhood.
3: Black neighbor. Black okay. neighborhood. Black neighborhood.
1: Va, va, va.
3: Thank you very much.
1: Échale otro.
6: Buenos días, de la mañana. Buenos días. Un saludito desde acá, Carolina del Norte. Y un saludo para toda la racita del Tecuán, Guanajuato.
7: Que
6: primeramente Dios, el sabadito es la fiesta del Tecuán. Ahí los esperamos.
3: Fíjense, muchachos, que antes de que yo fuera locutor de radio, me emocionaba mucho cuando alguien me mencionaba que dijera mi nombre, ¿no? Por ejemplo, yo tenía un locutor que oía mucho, el Chango Almaraz, la voz del Estadio Jalisco, ¿sí lo recuerdan?
1: No.
2: No.
3: Bueno, yo le hablaba al Chango a su programa de La Consentida y cuando me mandaba saludos. Cuando me decía saludos para Adrián Padilla, que nos está oyendo en el Batán, ¿vieras cómo lloraba yo de la emoción? Cuando era niño y es bien chido, ¿sí? ¿Neta? No me emocionaba cuando alguien me mencionaba en la radio.
1: Chillón. Sí. Vamos con otro. Venga, hola, hola.
8: Hola, buenos días, chicos de la mañana. Un saludo para toda la banda de la Qué Buena. Y un saludo para todos los panaderos de aquí de Queens, Nueva York. Y va un México por esa victoria.
1: ¡Eso!
2: Oye, hay mucha gente que de verdad nos escucha. Un abrazo grande rápidamente, nada más, si me permites. Para toda la banda de los New Yorks, a la gente de Verónica's Bakery, a la gente de Marcel Productions, a la señora Verónica de Jersey, que es la que organiza los eventos y la que hace los arreglos florales. En fin, a toda la bonita banda que tuve la oportunidad de conocer esta última ocasión que fuimos a cantar allá. Gracias por todo, por tantas cosas chidas y por tanta gente que nos oye en la aplicación a través de los Estados Unidos. ¡Qué bonito!
3: El Coco Sinatra.
1: Uno y ya.
9: Hola, buenos días, hijos de la mañana. Aquí suena la qué buena desde la bella y hermosa ciudad de Guadalajara. Un día lluvioso y esperando que juegue la selección. Quiero mandarle saludos a mi compa Enrique Becerra Padilla de parte del Qué Buen Pulga 97.1.
3: Gracias, Pulga. El Pulga es uno de los radioescuchas más aferrados de aquí de la ciudad de Guadalajara. Le mandamos un saludo. Está presente en el circo, en el Mamu Show, en las mañanas. Gracias, Pulga.
1: Qué bonito. Y este fue
2: el minuto del saludo.
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1: Hacemos pausita, muchachos. Regresamos con más del Ganalana. A las 9 tenemos un tanque lleno de gasolina. 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
3: Son las 8 de la mañana con 18 minutos. 8:18
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1: Las 8:20.
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1: Son las 8:28.
0: Únicamente 32 minutos para que sean las 9.

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1: Pues sí, señoras y señores, no hay plazo que no se cumpla ni fecha que no se llegue. Es hoy. Es hoy. Y el que tiene toda la información de la justa deportiva más importante del mundo es Giancarlo Vital. Bienvenido, Giancarlo. ¿Qué nos cuentas? ¿Qué nos platicas? ¿Cómo están los ánimos? Venga.
2: Muy buenos días, mi querido Mamut. La verdad es que el ambiente ya está todo listo para el arranque de la Copa Mundial de la FIFA 2026. Desde tempranito la ciudad está hecha un caos justamente por lo que se viene la fiesta del Mundial. Un partido que va a ser un tanto caprichoso. ¿Por qué? Porque hace exactamente 16 años se vieron las caras Sudáfrica-México en una inauguración, pero en esa ocasión en Sudáfrica, exactamente en Johannesburgo. Y 16 años después se van a volver a ver las caras, pero ahora en el Estadio Ciudad de México, lo que es el capricho de la vida. También hay que mencionar que México se ha vuelto un favorito en inaugurar mundiales. ¿Por qué? Porque justamente el primer partido en la historia de esta competición se dio entre Francia y México. Sí, señoras y señores, México estuvo presente desde el arranque del Mundial haciendo historia. 7 ocasiones han sido las veces que México ha participado en el juego inicial, donde desafortunadamente hasta el día de hoy no han podido ganar ni en una sola ocasión. Y esperemos que hoy, por el bien de nuestro equipo, pues se rompa esa malaria y por fin consigan ese triunfo ante el rival del otro lado. Sudáfrica viene cabizbajo, 7 partidos sin poder conseguir el triunfo. Tuvieron muchos juegos amistosos contra selecciones de CONCACAF, selecciones de la región que de cierta manera son similares al nivel de México y que no pudieron ganar los Bafana Bafana como se les conoce. Es así como México tiene esa ligera ventaja porque en todo este 2026, mi querido Mamut, no se ha perdido ni un solo partido. 15 goles a favor y solo 2 en contra.
1: Yo creo, Giancarlo, que México tiene el factor anímico a su favor porque México viene de ganarle 5-1 a Serbia. Viene de, digo, que 2 fueron autogoles, pero eso no nos importa. Venimos de un triunfo contundente y los sudafricanos vienen de 7 derrotas consecutivas, papá.
2: Sí, exactamente, como lo mencionas. El fútbol es de momentos y el momento está totalmente cargado hacia la selección tricolor. Y qué decir de la localía, el Estadio Ciudad de México, por primera vez en la historia de mundiales, un recinto va a recibir 3 mundiales, algo histórico, algo que ni en Brasil, que ni en Inglaterra, que ni en ningún otro lado lo han tenido. Aquí podremos presumir eso y es de verdad de mucho orgullo, porque hay países históricos como Inglaterra, solo ha recibido un mundial, y México está tan solo unas horas de ser el primero en recibir 3 mundiales, así que eso es de muchísimo orgullo. Hoy todo está listo para el debut de la selección mexicana, el 11 va a ser muy similar a lo que se vio ante Serbia en ese juego que se disputó hace una semana en el Nemesio 10, con algunas modificaciones. Ha estado en duda la lateral derecha, si es Jorge Sánchez o Israel Reyes, y también en la contención, si por ahí es el propio Eric Lira o Edson Álvarez quien inicien como titulares. Fuera de ahí, pues está todo definido para este arranque de la Copa Mundial de la FIFA, que además destacar y decir, mi querido Mamut, que la vamos a llevar a través de todo Radiópolis, a través de La Qué Buena, y eso es algo espectacular.
1: Caray. Una última pregunta, mi querido Giancarlo, porque ya nos tenemos que ir. Platícame, ¿va Paco Memo en la portería o va el Tala? ¿Qué onda?
2: Es una de las dudas. Mucho se menciona que va a ser Tala Rangel, aunque puede ser que por ahí dé una sorpresa y termine siendo Guillermo Ochoa el guardameta titular. Así que todo se define en unas horas.
1: Pues muchas gracias por tu información. Síganlo, él es Giancarlo Vital y tiene toda la información mundialista a través de La Qué Buena.
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3: Son las 8:36.
1: 8:36 minutos. Vamos para arriba, mi gallito, mi coquito y mi babuchín. Ya vienen las maduritas.
4: ¡Chale, primo!

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1: Son
2: las 8:39.
0: Las 8:39 minutos. 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

0: Diva, diva, diva, diva.
1: Oh, ay, comadre, ¿cómo andas? Buenos días, mi niña.
0: Ay, no, bueno, yo la verdad muy entusiasmada, muy feliz de la vida. Ya quiero que empiece la party. ¿Cómo de que
1: ay,
0: no?
1: Dios mío, yo también ya quiero que todo arranque lindo.
0: Sí.
1: Que todo funcione,
0: sí, sí, sí.
1: Que la vida se ponga
0: sí,
1: plena
0: sí,
1: y
0: sí.
1: Por supuesto sí. Que disfrutemos de un mundial como nunca.
0: Así es, Diva, hay que ser positivos, hay que echarle para adelante. Nuestro Alejandro Fernández está listo, ya ensayó el himno nacional, está con todo. Anoche
1: dice que no también se le va a olvidar, ya se enojó porque le decían que si se le vio olvidar o no.
0: Es que sabes que te voy a decir una cosa, es una responsabilidad, si siempre es una responsabilidad, hoy que los ojos literalmente de miles de millones de personas estarán en ti, está cañón, la verdad. Pero bueno, yo creo que él tiene con queso las quesadillas. No sé qué opines tú, mi diva.
1: Yo también creo que no va a haber.

0: Qué bárbaro, pero que cada día se parece más a Denise de Calafiegos.
1: Ya sé. Y eso de que no se guarda nada, quién sabe. Pero bueno, lo que importa es que dio detalles.
0: ¡Nena!
1: Dijo, va a haber cosas muy interesantes, obviamente prehispánicas, y terminando eso, que es corto, eso lo dijo. Entra la banda, obviamente la banda Maná, no la banda El Recodo ni nada, eso será en otro lado. Entonces entra Maná, que también nos guste, no nos guste, a mí me encanta, pero habrá quienes digan que no son rockeros. Señoras y señores, Maná se conoce en todo el mundo. Entonces, la gente que no lo sabe, les cuento que Maná se conoce en todo el mundo. Entonces, es un digno representante en un evento como este, pues Maná va a rifar. Ahora bien, esperemos, de verdad esperemos que se lleve a cabo con toda normalidad el evento en el Zócalo. ¿Por qué? Porque ahí estará nuestra entrañable y adorada banda El Recodo terminando el partido. Para poder pues echar relajo, porque y no será su primer mundial que hacen eso, ellos ya tienen callo, ellos se merecían también esta oportunidad, creo que nadie más, ninguna otra banda, ni Los Juntos, aunque haya muchos fanáticos de Los Juntos, no, El Recodo se merece esta oportunidad porque ha acompañado a la selección mexicana en muchos mundiales, así que creo que está todo puesto, mi diva, todo puesto, nada más hay que echarle
0: más que armado,
1: que comience la fiesta, porque hay otra cosa bien importante, a final de cuentas se quedó como la canción oficial, la que se tenía que quedar, la que se volvió viral, la que no sabíamos de dónde había salido, nadie tenía idea, la que se llama Esto es México, que además, bueno, se tardaron el chavo que es un chavo de Guanajuato, Coray, que es DJ, y que armó esta canción, que seguro ya la has escuchado, diva, y la has puesto mil veces ya está en tu playlist. Bueno, claro, esta canción representa todo lo que es un mexicano, lo que es México a mi manera de ver. Finalmente, esta canción que cantó Julieta Venegas, pues ya ahí echaron pretextos de que, bueno, que será una cosa de
0: nena,
1: aparte.
0: Julieta, ¿qué pasa con Julieta?
1: Qué horror. Y finalmente, bueno, la presidenta de México
0: aparte
1: dijo que...
0: ¿No sientes que la canción de Julieta Venegas llegó como 20 años tarde?
1: No, bueno, 40.
0: A mí me contaron que...
1: deprimente y decadente, no.
0: Me contaron que es un cover, que ya existía la canción, me dijeron.
1: No me digas.
0: Voy a decir una cosa. Si es que alguien tendría que informarle a Julieta que hoy más que nunca estamos orgullosos de nuestras deportistas. Que el año que entra es la Copa Mundial de Fútbol Femenil y que las ligas locales, que en México al menos hay equipo profesional de fútbol de todos femenil. O sea, el América, las Chivas, que todos tienen su equipo femenil. Todos tienen. Nadie le prohíbe hoy en día a una niña chutar un balón, al contrario, nena, te equivocaste mucho.
1: Así es, fatal, y eso, bueno, ya quedó como un episodio olvidado, ya la presidenta dijo, no, es que eso era nada más para el evento, para regalar el boleto, que yo no voy a usar, bla, bla, bla. Finalmente, nuestra presidenta aceptó que a pesar de las palabras altisonantes, Esto es México se queda como la canción oficial, que a mí me parece maravillosa. Ni la de Grupo Frontera, ni la de Carin León, ni ninguna, bueno, menos la de Belinda con Los Ángeles Azules, qué espanto.
0: Perdón, es que mira, no. todo el mundo quiso arrimar enormemente
1: Agua a su molino.
0: Yes, de verdad, todo el mundo quiso decir, hago mi tema. Y qué bueno, para eso es la justa también, para eso está el mundial, para que los artistas hagan.
1: Sí, claro.
0: Pero seamos francos, los primeros bocetos de canciones oficiales estaban muy feos.
1: Y las que están incluidas en el álbum de la asociación esta que organiza el evento deportivo, pues sí, efectivamente, no son buenas. No digo que sean malas, no son buenas, ¿no? Y ayer en la transmisión de este previo, pues se vio, Belinda sufrió con su grupo de acompañamiento llamado Los Ángeles Azules. Pero señoras y señores, se queda oficialmente una canción viral, una canción de un mortal que se llama Esto es México y que está maravillosa y todos nos tenemos que aprender. Bueno, diva, más adelante seguimos con esto porque estamos ya a horas de la inauguración de esta justa deportiva. Venga.
0: Pero aquí sí podemos decir mundial.

0: porque somos la estación oficial.
1: Ay, bueno, entonces, bueno, el Mundial, efectivamente. Comienza el Mundial en unas horas, más adelante platicamos. Tere Aguilera Oficial en Facebook, Tere Aguilera en Instagram, en TikTok, en YouTube y en las redes de Arrobando Gruperos. ¡Venga, diva!
0: Bye, Nina.
2: Vamos, adiós. Las divas.
0: Te escucho más tarde, Nina.
1: Claro que sí, mientras tanto son las 8:49.
0: 8:49 en México.

0: ¡Guau! Oigan, hasta aquí llegó la transmisión del día de hoy en la gran cadena internacional de la Qué Buena. Se van a quedar con su contenido local, Guadalajara, Puras Buenas, a cargo de Rafa Valles, el Rafa Mau, Ciudad de México, Maduritas. Y hoy tenemos programa extenso hasta las 11:30 de la mañana, así que quédate con nosotros. Acuérdate que hoy se va a transmitir en vivo la inauguración del Mundial 2026, solo por la cadena Radiópolis.
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8: Y en este momento son las 8 de la mañana con 53 minutos. A partir de este momento tomamos nuestra programación habitual. Y oigan, ya se siente el ambiente futbolista. Es hoy, hoy, señoras y señores, a pocas horas de que el balón ruede y que todo esto inicie en tierras aztecas, en nuestro bellísimo México lindo y querido.
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0: a pasar.
1: Y bueno, señores, señores, bueno, nos dejamos con buena música y recuerde apoyar nuestra selección. Aquí está Thalía y el tema es Ojitos Mexicanos. 8:57. Yo soy Gustavo Lara, el pollo de la que buena. Excelente jueves.
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0: vienen con la playera de la selección, ¿eh? ¡Qué bárbaro! ¡Qué bárbaros, eh! Para eso son buenos, dijera mi jefe. ¿Qué onda, muchachos? ¿Cómo estamos? Se llegó el día, muchachos. Estamos a unas cuantas horas de la inauguración del Mundial 2026. ¡Qué bárbaro, eh! ¿Se acuerda, señor operador, que hace un año decíamos falta un año para el Mundial, ¿no? Y ya comenzaban con los preparativos, ¿verdad? Ya estaban ahí algunos avances, ¿verdad? Remodelación de algunos estadios, ¿verdad? Comentarios. Y que el boleto y que esto, y hoy se llegó el día. Señores, hoy comienza la fiesta mundialista, ¿verdad? En nuestro bello México, hoy en la gran inauguración y por ahí a través de la Qué Buena 94.3. Vamos a darte los pormenores, ¿va? De este bonito evento en el que, pues, nosotros somos sede por tercera ocasión. Y por qué no, ¿vea? Echarle las porras a nuestra selección en el partido de inauguración. Ahí vamos a estar todos, ¿va? Cantando orgullosamente el himno nacional, ¿va? Apoyando nuestra selección. Yo sé que muchos no laboraron el día de hoy y qué padre, va, qué chido que no laboraron el día de hoy. Muchos se van a quedar en casita a disfrutar del partido, a disfrutar de este pues evento inaugural. Muchos nos tocó echarle enjundia al trabajo, va, pero pues ya hablamos con nuestro jefe, ya nos dijeron que a partir de las 11 de la mañana podemos sentarnos en la sala todos a ver el mundial. Ay, sí, ¿verdad? Saludos a todos los que ya andan trabajando, chicos. Qué agradable mañana la que estamos disfrutando en este jueves, ¿eh? Tenemos, pues, cielos bastante nublados, ¿verdad? Tenemos bastante, pues, favorable el clima el día de hoy. Tenemos una temperatura muy rica, ¿verdad? No nos queríamos levantar, oye. Y se espera que las lluvias continúen el resto de este día, así que los voy a mantener informados del pronóstico del tiempo y, claro, también vamos a tener toda la información relevante respecto a la inauguración del Mundial. Son las 9 de la mañana con 4 minutos, soy Yasmín Trinidad Lozabra y ya estamos más que listos para llevarte la música que tú decidas, la música que tú elijas a través de la Qué Buena 94.3, tu estación. Este es tu espacio, tú decides, tú eliges, llámanos a cabina, déjanos tu nota de audio, coméntame en qué parte nos andas escuchando, desde dónde vas a disfrutar de la inauguración del Mundial, si hoy te tocó trabajar. Oye, ni los chamacos fueron a la escuela, ¿eh? Ahí están los chamacos en la casa, ma. Sabroso el día de hoy que los chamacos no fueron a la escuela, por eso mis comadres no se levantaron tan temprano, ¿eh? Aprovechamos el climita, aprovechamos que está nubladito y sabroso para seguir durmiendo. Ay, juras, ¿no? 9 de la mañana con 5 minutos, arrancamos tu espacio de complacencias aquí en la Qué Buena 94.3. 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
1: ¡Ay! ¡Tranquilo, papá!
2: Las Baby Calls, 7 minutos. Oigan, y ya corrieron las primeras imágenes donde los mexicanos ya comenzaron a ingresar al estadio tan temprano. Pues sí, oye, pues imagínate, son miles y miles de personas que van a ingresar al estadio. Ya desde este momento se registran las primeras imágenes donde los asistentes pues llegaron al estadio, ¿va? Ya están las filas para poder ingresar al recinto. ¡Ay, qué emoción, señores! Hoy arrancamos el Mundial, sí, el Mundial 2026 aquí en nuestro bello México. Así que vámonos a música y ahorita regresamos a través de La Qué Buena 94.3. Es Merenglás, 9 con 8.

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1: Exactamente, son las 9 de la mañana con 13 minutos. Tengo mensajes, dice: buenos días, Ebra. Hoy vienes más feliz que nunca. ¿Por qué será, no? Y saludos ahí para mi amiga Angie, que nos anda escuchando. Angie, qué gusto saber que nos anda sintonizando. Gracias, mi vida, por tus buenos deseos, ¿eh? Gracias por tu buena vibra. Bien recibidos son, ¿eh? Muchísimas gracias por compartir con nosotros esa alegría, ¿va? Saludos para ti, saludos para Oscar y para todos los que laboran ahí en Taquería El Chicote. Gracias por estar con nosotros siempre, ¿va? Y ser... pues compartir con nosotros también de la alegría de los buenos momentos. ¡Gracias, Angie! Te mando un fuerte abrazo, mi vida. Son las 9 de la mañana con 13 minutos. Vámonos con algo del señor Raimundo Espinosa. Se llama Se Me Olvidó. Buenos días. Llegamos a jueves, casi viernes, casi fin de semana. Hoy arrancamos la fiesta mundialista.

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3: Las 9:19.
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3: Estamos de regreso, señores. Estamos de regreso. Son las 9:21. Qué contentos nos sentimos los mexicanos, ¿ah? Porque por ahí andábamos presumiendo que nosotros somos precisamente el primer país que alberga 3 copas del mundo. Y además el Coloso de Santa Úrsula es el primer estadio en la historia del fútbol en inaugurar 3 mundiales. Hoy comienza la fiesta grande del mundial y pues ya sabrán, ¿no? Los mexicanos desde temprano haciendo pues ahí su asistencia en el estadio para poder ingresar. Son filas enormes, ¿eh? A través de las redes sociales, por ahí están transmitiendo, están compartiendo las imágenes donde pues ya están ingresando al estadio. Ya estamos a unas cuantas horas de la inauguración y así también de disfrutar del partido de la selección mexicana.
6: Esto es una locura.
3: 9:22. Voy a aprovechar para saludar a mis amigos que nos escuchan desde el trabajo. Hay mucha bandita que pues nos tocó trabajar, ¿verdad? Ver el partido desde la oficina, desde el taller, desde el local, desde el negocio, ¿verdad? Así que por ahí vamos a andar pendientes a la inauguración y al partido. Y hay muchos que nos tocó estar en casa. Qué padre, ¿verdad? Qué chido quienes están en casita. Ahí saludamos a todos quienes están desde la comodidad de su hogar disfrutando de la programación. Nosotros vamos a estarle llevando los datos importantes y, claro, todo lo relevante a la inauguración y al partido de la selección mexicana, pendientes a través de nuestra señal de la que buena 94.3. 9:22, a ver, voy a dar lectura al mensaje. Dice por acá, Zebra, buenos días, te andamos escuchando aquí en el Vivash. ¿Qué onda, bandita? Buenos días, ¿cómo amanecen? Saludos a todos mis amigos del Vivash y a los chicos que están aquí en Zona Centro en Arriaga sintonizándonos. Que por cierto, ahorita tenemos un clima muy favorable, muy de echarse el chocolatito, ¿ah? El cafecito caliente, el champurrado. ¿Cómo andamos en el clima? Pues póngale ahí al termómetro, señor operador, y denos la información. ¿Cómo estamos con el registro de lluvias para este jueves? Déjenme decirles que nos comparte Protección Civil, ya sabe, siempre dando las indicaciones para todos, para que estemos atentos, ¿va? La información y bueno, el pronóstico a corto plazo. Nos informan sobre las condiciones meteorológicas actuales y el pronóstico en las próximas horas. Déjeme decirle que actualmente tenemos pues mucha nubosidad, ¿no? Y esto se mantiene tanto en los altos, también en parte del Istmo, zona costa, y por ahí nos comentan que se prevé que el cielo continúe nublado con posibilidad de lluvias ligeras. Así nos comentan y tendremos de alguna manera lluvia lo que resta de este jueves. jueves, así nos comentan. Hoy jueves 11 de junio tendremos aquí en la zona costa, vamos a tener por ahí lluvias intensas para la zona Istmocosta, Norte, Sierra, Mariscal y Soconusco. Así que vamos a tener lluvias intensas para que tomemos nuestras precauciones y estemos informados en todo momento a través de las redes oficiales de Protección Civil, ¿va? Tampoco me ande alarmando a la plebe diciendo cuánta cosa. Cheque bien la información, ¿va? ¿De dónde proviene? Para el día de hoy se espera que las lluvias comiencen a partir del mediodía, ¿eh? Tenemos una probabilidad de un 90% al mediodía y se va a mantener así toda la tarde-noche de este jueves, ¿sí? Porque después, a las 4 de la tarde, tenemos probabilidad de lluvias de un 90%, a las 8 de la noche igual, así que se espera que después de las 2 de la, de las 12 del día, exactamente, vamos a tener lluvias intensas de ahí hasta que se termine el jueves. Así que si usted tiene alguna actividad pendiente, organícese. Al parecer, hoy tendremos un día bastante lluvioso. Vámonos a música. Y regreso, voy a complacer ahí para mis amigos que nos escuchan en el barrio Pemex. ¡Vámonos bailando!
6: Vamos a seguir disfrutando.
3: Y sí, hoy, la gran inauguración del Mundial, señores.
6: Ahora sí.
3: Hoy vamos a decir México, México. La verdad, todos con la selección. Regresamos.

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12: Las 9:32 minutos. Oigan, ya tienen todo. La botanita para estar disfrutando de la inauguración del mundial. Todavía no. Pues ya que es muy temprano la inauguración, yo te invito a que la botanita sea de frutas, ¿no? Ándale, que por ahí andes ya tengas ahí la piña, por ahí tengas la naranja, la sandía, ándale, haciendo como un coctelito de fruta o como el... La inauguración es muy por la mañana, pues como que para echarle ahí a la botana muy temprano, ¿ah? 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
13: Ah, y esta va para nuestra gente de Sonora.
12: 9:34, buenos días, en la que tú elijas.

0: vamos a una breve pausa y regresamos. Hoy, señores, arranca la fiesta mundialista. México, sí, será por tercera ocasión sede. Regresamos aquí en la que tú elijas.
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1: Mañana, 9:46, como está nubladito, ni se siente, va, pero no se me confíe, no se confíe, si está trabajando, si está en sus actividades, si está haciendo talacha, siga le echando enjundia, la mañana se nos va rapidísimo, y más aún si queremos estar presentes en la inauguración del mundial, si queremos estar disfrutando de ahí del partido, pues aflíjase aún más. Échele uje a la canilla. A ver, tengo por acá una labor social. Por ahí, quienes me estén escuchando, por favorcito, vamos a necesitar de su colaboración. Me comentan que hay una personita de la tercera edad que se extravió el día de ayer. La abuela se llama Josefina Velázquez Alonso, ¿eh? Lo único que saben es que la vieron por el Nanchal rumbo a 5 de mayo. Si alguien pues tiene a la abuela que el día de ayer se extravió, la abuela padece de Alzheimer, así es, señores. Así que si usted por ahí ha visto a la abuela, a doña Josefina Velázquez, su familia la está buscando. Ahí para todas aquellas personas que nos estén escuchando, es la última vez que la vieron fue por el Nanchal rumbo a 5 de mayo. Así nos comentan sus familiares, quienes están buscando a esta personita de la tercera edad. Ella lleva una falda roja floreadita con negro y lleva una blusa blanca entre rosita, rayadita y zapatos negros. Y me comentan que anda una cubetita, ¿sale? Ahí vamos a dar ese dato ahí para todas las personas que por ahí nos escuchan. Si alguien sabe de esta personita de la tercera edad, pues el día de ayer se extravió, su familia le están buscando, ¿verdad? Y si usted por ahí la tiene resguardada en su casa, comuníquese con nosotros, ¿va? Para darle aviso a sus familiares. Ahí está la labor social para poder encontrar a esta personita de la tercera edad. 9:48, 9:48, dice por acá, buenos días, Ebrita, buenos días, te andamos escuchando aquí en Zona Centro, qué gusto, Saludos a mis amigos aquí en Zona Centro y también aprovecho para saludar a la gente allá en Tonalá que nos andan escuchando aquí en el Callejón Oriente. ¿Cómo están, chicos? Buenos días, saludotes especiales a mis amigos de su centro comercial Callejón Oriente, que aunque llueve, truene o relampague, estos muchachos están trabajando, Esos muchachos llegan al puesto, ¿cómo de que no? Saludos también especiales a los chicos que nos están escuchando allá en Ignacio Ramírez. Ahí nos están, se están reportando conmigo. Gracias también a la gente de la Colonia Durango, Gracias, gracias. Vámonos a música. Son las 9:48. Al volverse nos viene la frase motivacional de este día. Y bueno, comentarles pues que pues andamos emocionados por la fiesta del mundial que hoy arranca y déjeme decirle que esta edición del mundial también podría representar la despedida de dos grandes de las mayores figuras del deporte, como lo es Lionel Messi, que disputará su sexto mundial, qué bárbaro, y ya está a pocos días de cumplir 39 años, mientras que Cristiano Ronaldo hará lo propio con 41 años. Probablemente será la edición, la despedida de estos mayores de la figura del deporte, que de hecho son los jugadores más veteranos, ¿no?, de este encuentro. Así que, pues sí, vamos a ver a las grandes figuras del fútbol.

fútbol y probablemente sea la despedida de estos grandes, sí, porque pues quizás al siguiente mundial pues ya no estén. 9:50 p.m, vámonos con algo de Puro Reyes. Se llama Bonita Bonita, buenos días, buen provecho si ya andas desayunando. Regresamos en la que tú elijas.

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13: Cuatro minutos nos separan de las 10 de la mañana. Comunícate conmigo, déjame tu nota de audio, llámanos a cabina en la que tú elijas.

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2: ¿Qué tal, cebrita? Por ahí podrías complacerme con una cancioncita. Fotos y recuerdos de Selena. Buen día, excelente día. Futbolero, bendiciones.
3: Bendiciones, pues. Sí, ¿verdad? Es un jueves futbolero. Saludos ahí para la personita de la terminación 8788. Vámonos con algo de Selena Quintanilla y regreso. Tú la eliges, yo te la programo.
4: Fotos.

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1: Son las 10 de la mañana con 4 minutos, 10 con 4. Ya nos adentramos a la siguiente hora. Oye, ¿cuántos ahorita no andarán por ahí buscando una antena, ¿va? Para poder ver el partido. ¿Cuántos andan ahorita, va? Ay, búscale para verlo ahí en la televisión abierta, va. Ándale, búscale ahí, jálale, muévele ahí, va. Sí, síguele moviendo, ya casi se ve, va. Y ahí andamos batallando. Hay mucha bandita que anda batallando todavía con las antenas. No, señor operador, tú, hay mucha bandita que ya no recuerda, va, cuando uno pues quería ver la televisión. Y tenía uno la antena y no la tenía cerca, ¿eh? La antena estaba afuera, estaba incluso arriba de la casa, ¿no? Era en mi caso la teníamos, fíjate, era un tipo poste así chiquito y teníamos que moverlo. ¡Muévela a la derecha! ¡Ahí! ¡No! ¡Vuélvela a regresar! Y hasta que agarraba el canal, ¿no? ¡Ay, qué tiempos aquellos! ¡Ay, sí! Mira, la generación del día de hoy no va a saber lo que era moverle tantito a la antena para que agarrara el canal. Son las 10 de la mañana con 5 minutos, 10 de la mañana con 5. Y bueno, señores, estamos a unas cuantas horas de la inauguración del Mundial 2026. Que México juegue su partido de inauguración y que de hecho sería, ¿qué cosas, no? Vuelve a coincidir precisamente México ante la selección de Sudáfrica, ¿verdad? Que por supuesto, pues será nuevamente, se va a repetir el partido inaugural, ¿no? Recordemos que en el Mundial 2010, estos dos equipos también dieron apertura a esa copa, y en ese año el encuentro terminó en un empate 1-1. Usted dígame, ¿cómo considera que va a ser el partido el día de hoy? Coménteme por ahí si usted tiene por ahí ya su pronóstico para el día de hoy, ¿verdad? Coménteme por ahí si usted ya tiene a lo mejor cuánto vamos a quedar México contra Sudáfrica por ahí. No sé, operador, yo le calculo que vamos a quedar 2-1. Ándale, yo creo que 2-1 será el marcador del día de hoy. Usted coménteme a través del WhatsAppero cuál es su pronóstico para la selección del día de hoy. Sí, quizá. Vámonos de balón ping pong porque, bueno, tengo mensajes y por ahí sigo comunicando a las personas, ahí como labor social. El día de ayer se extravió una personita de la tercera edad, corresponde al nombre de Josefina Velázquez Alonso. Su familia está por ahí solicitando el apoyo de quienes la hayan visto. Se sabe que la vieron por el Nanchal rumba 5 de mayo, así nos lo dieron a conocer. Su familia pues la está buscando. Si alguien la ha visto, ella porta una falda roja floreada con negro, una blusa blanca entre rosita rayada y unos zapatos negros, y comentan que anda una cubetita, ¿no? Esta persona sufre de Alzheimer y si por ahí usted la ha visto, ¿verdad? Por ahí puede pues comunicarse con nosotros, su familia la está buscando. Son las 10 de la mañana con 7 minutos, 10 de la mañana con 7. Me voy rapidito, muchachos, con la frase de este jueves. Ándele pues, ¿cuál es la frase del día de hoy? Y es que déjenme decirles que hoy jueves pues todo el mundo anda con lo de la sede mundialista, ¿va? Pero pues no puede faltar una frase, ¿no? Ándele. La frase de esta mañana de jueves, qué padre, ¿no? Ya mañana es viernes, señor operador. Ni cuenta me había dado, ¿eh? Con tanto alboroto del mundial, ni me había percatado que ya mañana es viernes. ¿Qué cosa, pues? Oye, no. La cosa va muy rápido, dice. Bueno, aquí voy. Bueno, la frase del día de hoy dice: la alegría es portátil, así que llévala siempre contigo. What's up? Y sí, ¿eh? a veces, pues no nos cuesta nada llevarnos la alegría, ¿no? Nada, nada. La alegría es portátil y la podemos llevar conmigo. Pero a veces damos prioridad que a la angustia, a la tristeza, ¿verdad? Le damos por ahí prioridad a otros sentimientos, ¿verdad? Cuando sabemos que la alegría podría ser pues la razón por la cual nuestro día cambie, ¿no? Y es que todos las podemos portar, ¿no? Todos podemos portar la alegría, pero a veces nos dejamos llevar por el momento, la situación, ¿va? Y apagamos ese sentimiento, apagamos esa emoción, ¿no? Que es la alegría. Entonces, procura llevarla siempre contigo. Es portátil, ¿va? Y no sabes qué bonito te ves siendo alegre, ¿no? Qué padre, qué... tu rostro cambia, ¿va? Cuando andes alegre. Y es que se refleja. Por ejemplo, una persona cuando se nota que está alegre, que está contenta a pesar de la situación, porque me ha tocado ver personas que han estado en momentos difíciles y los ves tranquilos, los ves serenos, ¿va? Los ves con qué paciencia y con qué toman las cosas, ¿no? Y tú dices, órale, ¿cómo le hizo esa persona, no? Es que simplemente pues tienen esa esperanza de que las cosas van a mejorar, van a cambiar, ¿no? Y es donde andan la alegría consigo mismo. Entonces, procuremos. Yo sé que hay momentos en el que dices, no, Cebra, ahorita no tengo alegría. Yo sé, todos pasamos por momentos difíciles, pero procuremos andarla siempre, ¿no? Si hay un momento de amargura, procura, pues, que la alegría borre esa amargura. Si hay un momento, de enojo, ¿verdad? Haz que el enojo se vaya con la alegría. Esa la aportas tú y también se contagia, así que contágiala. 10 de la mañana con 10 minutos, dice por acá, 3-0, a favor, Sudáfrica, ¿cómo? ¿Cómo así? No, hombre, ya llegaron los antiselección ante la CNDL, ya llegaron los que no son de la selección mexicana, dice 3-0 a favor de Sudáfrica. Bueno, ni modos, ¿va? Ya nos dieron ahí el pronóstico, está bien, se vale, ¿va? Minutos, déjenme decirles que hay mucha, pero mucha esperanza en algunos jugadores jóvenes. Entre ellos está Mora, ¿eh? Sí, no le quitemos de vista al buen Mora, este muchachón jovencito, ¿eh? Que ya está en la selección mayor. Tenemos la esperanza en los jóvenes ahí seleccionados. A ver qué hacen, ¿no? Ojalá debuten en este partido. 10 con 11, regresamos a través de La Qué Buena.

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10: Son las 10 con 17 minutos. Vámonos con el siguiente tema musical. Oye, fíjate que están compartiendo los videos donde las personas están llegando al recinto, al estadio. Y es que, fíjate, lo padre de esto, bueno, de hecho la gente está caminando mucho para poder llegar al estadio. Pero fíjate, lo padre de esto y lo curioso es que justo kilómetros antes del estadio, precisamente a las orillas donde la gente está pasando, hay varias personitas que están como que recibiendo a todos los aficionados. ¿Qué personas? Fíjate, lo más impresionante es que hay gente que llegó la banda, llegó incluso gente de Yucatán, y por ahí veo que hay gente de Oaxaca. Oye, sí, vestidos así, con sus trajes típicos, echando baile y recibiendo a todos. Qué bonito, ¿no? Parte de nuestra cultura y de nuestra tradición. Aquí en México se pusieron justo pues a unos cuantos kilómetros de la entrada del estadio y están esos muchachos. De hecho, hay representantes de la Guelaguetza, ¿eh? ¡Qué bonito! La verdad que emocionados, ¿va? Todos por ahí haciendo acto de presencia, nuestra cultura, nuestra tradición. También está la banda, ¿no? Muy de Sinaloa. También ahí llegó la banda, te digo. Están por ahí algunos representantes también de Yucatán. Hay gente de Veracruz también que van pues con sus trajes típicos. ¡Ay, qué bonito! La verdad, se siente la alegría y se siente el festejo de arrancar los Juegos del Mundial 2026. ¡Vámonos a música y ahorita regreso! Y estamos a minutos de la inauguración del Mundial 2026.

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8: Son las 10:23. Aprovecho para saludar a Katherine, a mi amigo Alonso, al pequeñito Iker, a Yuritsi y a Wendy, de parte de doña Flor de María y doña su abuelita, ¿no? Escuchándonos en el Barrio Nuevo y escuchándonos en Arriaga. Saludos, pues, ahí para todos los nietos de doña Flor de María, para Katherine, para Alonso, para Iker, para Yuritsi y Wendy, que están en sintonía. Como no fueron a la escuela, ¿verdad? Están con la abuela. Órale, pues, un abrazo ahí para doña Flor de María, que hoy le cayó toda la banda pesada, ¿va? Le cayó toda la banda traviesa, los nietos. Saludos, doña Flor. Excelente mañana. Bonito jueves. Regresamos en la que tú elijas.

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11: Oye, como que ya hace hambre, ¿no?
12: Pues vámonos a comer.
11: Bueno,
13: es que antes de que comience el partido, váyase por el pollo, oye, váyase por el pollo. Y es que, pues andamos entre que la inauguración, bueno, la cobertura empezará a partir de las 11 de la mañana, ¿no? Y pues el partido está previsto a la 1 de la tarde, entonces, pues no nos va a dar tiempo de hacer comida, ¿va? Hoy somos de la selección. Hoy estamos en la fiesta mundialista, ¿va? 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
13: Vámonos con el siguiente tema musical a cargo de Yuridia, ahí para doña Flor de María que nos la solicitó. Dice por acá, buenos días, porfa, mándale saludos a las chicas de Abarrotes en el local cero que te están escuchando en el área de salchichonería. ¿Qué onda, chicas? ¿Cómo están? Escuchándonos en esta tienda muy conocida en el área de salchichonería. ¡Órale! ¡Gracias! Un abrazo a las que nos tienen a todo volumen en este momento. Ahí a las chicas guapas que están trabajando y a todo el personal de esta tienda muy conocida. ¡Gracias! ¡Vámonos a música y regresamos! Son las 10 con 34 minutos.

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5: Nos separan de las 11 de la mañana. Ay, nanita, ya estamos a unos minutos, ¿va? De que comience la cobertura de la inauguración del Mundial. 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
2: Son las 10:43. Comienza una ligera llovizna en algunas partes. Extremen precauciones quienes van en carretera, mis amigos automovilistas. Espero que ya anden bien por ahí las plumas, ¿va? De limpia parabrisa, ¿eh? No, sí, ya es hora. Oiga, ya estamos en la temporada de lluvias. Es necesario que ande en perfectas condiciones su limpia parabrisa, sus luces, ¿va? Que anden en perfectas condiciones. Así que si usted anda en este momento circulando la ciudad, hay una ligera llovizna en algunas partes, extreme precauciones, ¿verdad? Modere la velocidad de su vehículo con la lluvia, la visibilidad no es tan buena. También por ahí les encargo ir despacito, ¿verdad? Ahorita con la temporada de lluvias, pues no se ven los charcos, no se ven ahí los baches, no se ven ahí los huecos que puedan haber en la calle, ¿va? Y de repente, ¡fan! Caemos, ¿va? La suspensión. Entonces ahí andemos con mucha precaución. Vámonos a música y regreso. Saludos a las chicas que están trabajando en la chatarrera. ¿Qué onda, muchachas? Saludos a Doña Amparito, la mera mera ahí, ¿va? Ahí en la chatarrera, Carluy, nos andan escuchando. ¡Cumbia! Un abrazo, muchachas. Rico jueves. 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

12 minutos y las 11 de la mañana. Continúas escuchando la que tú elijas. Saludos a mis amigos del taxi, mis amigos que andan en las combis, mis amigos en el transporte y a todos los ruteros en esta mañana. Oigan, estamos a minutos de la cobertura del Mundial, señores. Hoy arranca la fiesta grande, la fiesta más grande del fútbol, el Mundial 2026.

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1: Ya las 10:51 y muchachos, ya comenzó a llover. Por ahí extremen sus precauciones. Recuerde que en esta temporada de lluvias, pues hay que cargar con usted, va, el paraguas, el impermeable, va, para que la lluvia no me lo sorprenda, velo, ¿eh? Ya te digo, pues, que todo mundo anda con su playera, pues, ¿cómo no, oye? ¿Cómo no, va? Se siente este jueves futbolero. Vámonos a música y regresamos. No capea. Es Cavi y Grupo Frontera en el espacio de La que tú elijas.

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11: Watchen, watchen, que ya nomás nos quedan 4 minutos y darán las 11 de la mañana. ¡Buen provecho! ¿Verdad? Si por ahí están echándole ya el cafecito caliente, al chocolatito, ¿verdad? Que sí, se antoja, se amerita, al delicioso arroz con leche también, ¿verdad? Al rico manjar, oye, ¡ay sí! Ahorita que dijiste manjar, ¡qué ganotas, ¿verdad? Un rico manjar en esta hora de la mañana, deli deli, ¿no? Chicos, hemos llegado a la parte final del espacio. ¿Qué? Sí, se nos terminó la hora de la que tú elijas, pero ya saben que en punto de las 11 de la mañana arrancamos con la hora de Qué Buena Música y vamos a estar muy pendientes de todo lo que se va a llevar a cabo en la inauguración del Mundial 2026 y también por ahí vamos a estarte dando la información a través de nuestros programas en vivo, ¿verdad? Para que pues estemos todos juntos, ¿verdad? Celebrando este jueves futbolero y estemos por ahí muy emocionados, ¿verdad? Viendo el partido de la selección mexicana que el día de hoy pues va a debutar en la inauguración. Y bueno, mando por acá, dice, buenos días, el Día del Padre es este domingo, disculpe, velo, ve. Sí, es que es el Día del Padre, dice el señor operador, casi todo mundo lo olvida. Ay, no, nosotros nos vamos a encargar de que no se olvide, ¿eh? Pues déjame decirles que el Día del Padre es el tercer domingo del mes de junio, este domingo no, sería el próximo domingo 21 de junio el que vamos a celebrar a papá. Ahí ya, aclarada la situación, es el tercer domingo de junio, el próximo domingo, este no, el próximo 21 de junio. Ese día será la celebración del Día del Padre. Chicos, ya despedimos el espacio. Gracias por haberme acompañado en la hora de la que tú elijas. Ya saben, a través de la Qué Buena 94.3. Despedimos el espacio y nos quedamos con pura música de 11 a 12 del mediodía. Yo continúo contigo, así que aquí vamos a andarte. Pues dándote la información, dice, ok, muchas gracias, ya sabes, un abrazo ahí para la terminación 6420, que quiero pensar que ya ha de andar como que organizándose para la celebración, ¿verdad? Se ha de ver asustado y dijo, ¿cómo que este domingo es el Día del Padre? Yo no tengo ni regalo, nada. Hay chance todavía para que se organicen, ¿verdad? Para celebrar a papá. Esto fue La Que Tú Elijas. ¿Verdad?

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2: Las 11 con 14 minutos. Estás escuchando Qué Buena Música. Las 11 con 14 y nos vamos con información. 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
2: Las 11 con 16, ya casi todo listo para la cobertura de la inauguración del Mundial 2026 aquí en México. Ahorita regresamos y sí, ya estamos más que puestos con la playera para apoyar la selección mexicana hoy en su debut.
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2: Regresamos, estás en Qué Buena Música.

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6: Ya son, chicos, las 11:21.

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2: Las 11 con 26 minutos. 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
9: Vámonos, recio.

Andamos ya dentro de la media, las 11 de la mañana con 30 minutos. 11 con 30, ¿cómo vamos, muchachos? Ya listándonos, ¿ah? Ya se juntó el compadre, la comadre, los vecinos, ahí con la familia, con los cuates del trabajo, ¿verdad? Ya nos andamos organizando, ya andamos checando la televisión, ¿va? No agarra, dice. No agarra, ¿cómo de que no agarra, oye? 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
16: Las 11 con 41 minutos. Vámonos con algo de Grupo Frontera, Un Solo Corazón. Estamos a minutos de que arranque la fiesta más grande del mundo. El Mundial 2026 aquí en México. 11:41.

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11: Solamente nos separan 10 minutos de las 12 del mediodía en este jueves futbolero. ¿Ve que sí? México. México. Ya comienzan las porras, ¿va? Para disfrutar de este partido inaugural del Mundial 2026. Pero bueno, vámonos con información, porque donde sí están las ofertas, donde sí hay precios de promociones.

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0: Andamos ya casi en la recta final, muchachos. ¡Viva México! Sí, señores, ahí estamos ya con la selección, casi casi listos, ¿va? Para comenzar la inauguración del Mundial 2026. Regresamos.
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7: 2 minutos nos separan de las 12 del mediodía. Chicos, ya nos vamos. Sí, se nos ha terminado la hora de barra. Continúas disfrutando de La Qué Buena 94.3. No le cambies. Hoy gana México, señores. Ándale, hoy gana México. Y la selección pues va a debutar en el Mundial 2026. Hoy todo México está de fiesta. Hoy se inauguran los partidos de este Mundial 2026. Nos escuchemos al ratito en punto de las 6 de la tarde. Estoy de regreso contigo a través de La Qué Buena 94.3. Se viene el show de los animales.
8: Claro.

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13: Son las 12 con 5 minutos.

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3: Son las 12 con 14 minutos.

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Señoras y señores, bienvenidos al show de los animales. ¿Cómo le va? Hoy juega México. En unos cuantos minutos más, bueno, a la 1 de la tarde va a estar jugando México. Y por supuesto que nosotros vamos a estar muy al pendientes. Mientras tanto, ¿cómo le va? Bienvenidos sean todos y cada uno de ustedes. Hoy en el show de los animales vamos a estar, ahora sí que para todas las personas que andan trabajando, vamos a estarles dando los marcadores, el seguimiento y toda la cosa, ¿no? 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

0: Tiempo de pausa comercial, las 12:33. ¿Ya se está usted preparando? Nosotros también en La Qué Buena. Pausa, volvemos.
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0: Las 12:37. Son los alameños de la sierra, la picaré, ¿cómo no? Ahorita viene la pregunta del día en el show de los animales.

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1: Y bueno, ya las 12:41. Bueno, ayer nos estábamos haciendo la pregunta con los compañeros acá, ¿no? La pregunta es, vemos a varias personas que tienen diversas playeras verde de diversos justas mundialistas, la del 94, la del 98, 2002, 2006, 2010, bla, bla, bla. Bueno, acá la pregunta del día es, ¿cuál de todas las playeras en los mundiales, cuál de todas las playeras en los mundiales le ha gustado de la selección mexicana? ¿La de qué mundial? La desde, obviamente, desde que tenga usted uso de razón, ¿verdad? Nos los hace llegar al WhatsApp 966-662-0621. A mí en lo particular, me gusta mucho la del 98, con el calendario azteca y toda la cosa. Pero también me gusta una de la marca mexicana del 2002. La del 2002 y la del 98. Esas dos playeras, sin duda alguna, a mí en lo particular, son las que me gustan. Obviamente me quedaría tal vez con la del 2002, pero es un mero gusto particular. A usted allá en casita, ¿cuál de todas las playeras en las justas mundialistas de la selección mexicana es la que le gusta más? Es lo que nos hace llegar. 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Ferretería y Materiales El Güero es tu amigo experto. ¿Qué playera le gusta más? Las 12:44.

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Ay, chiquitita.

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1: Bueno, y pues ya mero empieza el partido, el inaugural de la Copa del Mundo 2026. 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
2: Otra más de las cumbias originales, sus compas de Fuerza Régida y Grupo Frontera. ¡Vuélvale a marcar, compa Carlos!

0: Tiempo de la pausa comercial. En unos segundos arranca México, señoras y señores. Vámonos.
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Los Ángeles Azules y Ana Torroja. Oigan, ya se acerca el Día del Padre. Por cierto, ya empezó el partido de México, 0-0 todavía, no se están haciendo daño. Ya empezó el partido y pues también se acerca el Día del Padre. 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

0: Y antes de irnos a la pausa comercial, la selección mexicana ya tuvo su primer aproximación. 0-0 todavía continúan. 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Tiempo de pausa, regresamos la 1 de la tarde con 14 minutos. Regresamos.
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0: Alejandro y Camilo. La 1:19 p.m. Es Grupo Niche. Eres. Al momento. México 1. Sudáfrica 0. Gol de Quiñones. La 1:19 p.m.
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1: La 1:28 p.m. Es Cristian Nodal, se llama Un Vals. Al momento, amigo taxista. México 1, Sudáfrica 0.

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15: La 1:36, Grupo Frontera y Oscar Maidón. Se llama ¿Qué te parece? Al momento, México 1, Sudáfrica 0.

0: Yo, Karim León, Cito Vega, dueño de Tila, 1:42 p.m. Al momento, México 1, Sudáfrica 0, 1:43.
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6: La 1:49, al momento, México 1, con un balón al poste de Quiñones, un partido iba a ser dos Quiñones ya, pero todavía se mantiene 1-0 a favor de México.
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de la tarde con 58 minutos. No puedo vivir sin él, de Karol G. La 1:58. Oiga, por cierto, medio tiempo de nuestra selección tricolor, ganando 1-0. Al medio tiempo. La 1:58.

0: Tiempo de la pausa comercial, las 2 de la tarde en punto. La Qué Buena, bien futbolera.
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0: De la Tracalosa, señoras y señores, las 2 de la tarde con 13 minutos. Arrancó el segundo tiempo. México todavía 1, Sudáfrica 0. Nosotros continuamos a través de La Qué Buena.
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2: Al momento, a las 2 de la tarde con 22 minutos. México ganando por la mínima en la inauguración del partido del Mundial 2026.

0: nosotros nos vamos a la pausa comercial, las 2 de la tarde con 25 minutos, 2:25. Regresamos. Tiempo de mundial.
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0: tiempo de pausa comercial. Las 2:31 PM. Escuchamos a Grupo Frontera y Manuel Turizo. Nosotros continuamos. México 1, Sudáfrica 0 aún.
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0: Al momento, el tiempo de hidratación, México 2, Sudáfrica 0, gol Raúl Jiménez.

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2: Las 2 de la tarde con 44 minutos. Recuerde que les damos el momento a momento. México 2, Sudáfrica 0.

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1: Dos de la tarde, 55 minutos y en la recta final. México todavía continúa ganando 2-0.
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17: Las 3 de la tarde con 7 minutos, señoras y señores. Bueno, ha finalizado el encuentro, el primer encuentro que apertura este Mundial 2026 entre nosotros, mexicanos anfitriones, y Sudáfrica. Un encuentro que, bueno, pudo haber terminado en más goles, pero se cerró en un 2-0. La verdad, la selección pues quedaron contentos porque pues es un triunfo, aunque, bueno, algunas jugadas ya viéndolas desde el punto analítico que pudieran haber sido más o terminar en goles. Pero bueno, recordemos que es Sudáfrica, pero estuvo un excelente desde la inauguración, desde la presentación de Lil Downs, de Maná y de todos los artistas, hasta el cierre con Shakira, que estuvo espectacular. Y bueno, qué decir, Fero Viral, la interpretación del himno nacional por parte de Alejandro Fernández. Pero bueno, señores y señores, está iniciando, ya inició, mejor bien dicho, esta justa deportiva, la más grande del mundo. Es la FIFA World Cup 2026. México, Canadá y Estados Unidos. Por allá casita, compadre.

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7: Y ok, señoras y señores, ya en estos momentos son las 3 de la tarde con 15 minutos. Oigan, y excelente presentación con la que abrió desde luego el desfile de estrellas Lila Downs en lo que es obviamente la Copa del Mundo, la oaxaqueña, que dejó entrever nuestra cultura, nuestras raíces y que habló para todo el mundo. Y fue la primera y excelente presentación. Muchas emociones en el terreno de inauguración, en el show de inauguración. Después hablamos del fútbol, ¿no? Del deporte. Pero bueno, estuvo padrísimo. Aquí vamos a escuchar esto que se titula Cariñito. Son las 3 con 16 minutos.
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2: Ay, ay, ay, ahí está el charro de Buen Titán. Oigan, y bueno, qué excelente presentación del potrillo en el himno nacional. De verdad, majestuosamente lo interpretó. Mis respetos para el señorón. Todo un profesional. Oigan, un saludo para mi buen amigo de la unidad 012 que me anda sintonizando. Un abrazo, carnal. Excelente jueves. Que vaya de 10 hoy en la ruta donde vayan. Se desplaza ahí para mis amigos del taxi, del transporte. Deseándoles lo mejor de lo mejor. Con buena vibra, en este juevesito. Sigue nubladito, sigue rico. Vámonos con música. Aquí dejamos al charro de Buen Titán, Vicente Fernández. No tiene nombre. Saludos ahí a la tigresa también. Son las 3:42.

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10: El tono por ahí.

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señoras y señores, bienvenidos. Son exactamente las 4 de la tarde con 6 minutos. Un clima riquísimo, nublado, amaneció lloviendo ayer toda la tarde, noche y madrugada de hoy. Ha estado la lluvia, pero ahorita hice una pausa, aunque va a continuar. Pero bueno, señores, bienvenidos. ¿Cómo están? Es un placer enorme saludarlos. Ya con el ambiente y el espíritu mundialista. Y qué mejor si es en nuestro país. Y qué mejor sentirnos orgullosos, alegres, después de tremenda apertura e inauguración que se recitó en nuestro emblemático estadio, el anteriormente Estadio Azteca, ¿no? Pero bueno, señores, bienvenidos. Ya saben, en estos momentos ponte en contacto aquí a Cabina Central, que ya estamos en Qué Rollo con el Pollo, para interactuar, para platicar. Cuéntenmelo todo. ¿Cómo percibieron este primer partido de la selección mexicana? ¿Cuáles son sus apreciaciones? ¿Qué sabor de boca les dejó este primer encuentro? Aunque ganamos, pero la verdad yo siento que debió haberlo completado el partido México, pero bueno, es el primero y ojalá que el segundo pues podamos ir súper bien contra los coreanos. De momento, pues ya ahí está iniciando el Mundial con todas las actividades que se han llevado. Por cierto, mucho hay que platicarles dentro de la apertura. La participación de Lila Downs, la participación de Maná, de J Balvin, de la mismísima Shakira, de Los Ángeles Azules y Belinda, que lucía hermosísima, preciosísima la muñeca. Pero bueno, señores, bienvenidos. Yo soy Gustavo Lara, el Pollo de La Qué Buena. Y aquí comenzamos a través de La Qué Buena 94.3 en Qué Rollo con el Pollo. Que aquí llega el Xavi Grupo Frontera, nos presentan el tema No Capea 4 con 8 minutos.

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1: Regresamos, señores y señores, estamos de regreso. Ahí escuchamos No Capea. Dijeron por acá No Capia, No Capia. Allá saludos para la banda que me anda sintonizando hasta la colonia San Sebastián. Es el barrio, ¿verdad? Saludo muy especial con el tema de Desvelado con Fuerza Rígida. Ahorita la voy a poner, ¿eh? Recuerden que pueden pedir sus rolas y yo les voy a complacer con todo el gusto del mundo. Lo que ustedes quieran aquí se los voy a proyectar a través de la Qué Buena. Vamos a ver quién anda en la línea telefónica. Qué bueno, hola.
2: Hola, ¿qué tal? ¿Cómo estás, Gustavo?
1: Mi amigo Julio, es un placer saludarte. ¿Cómo estás?
2: Bien, bien, con esa aguajala. Pues no queda de otra, hermano, tener la tolerancia y la paciencia, porque hace falta mucho ese preciado líquido que todos deseamos en este globo terráqueo, hermano.
1: Efectivamente, amigo.
2: Gracias por... Oye, licenciado, gracias por la salutación que me enviaste ayer. No te hablé por X, Z motivo, que a veces estoy ocupado, a veces más ocupado. Y pues tú sabes que primero, lo primero, pero siempre estoy en sintonía porque yo soy seguidor de la radio.
1: Gracias, amigo.
2: La favor, X que me quedé en pregulera de la costa con música enfrente al mar.
1: Eso.
2: Así se llamaba aquí en Arreas, cuando estaba la radio. La cabina ahí por la Tercera Norte.
1: Perfecto, mi Simón, qué grato.
2: Mira, quisiera mandar un saludo para mi gran amigo, el gran Robert. El multifacético, polifacético, el gran Robert Farrera, allá en Unión Americana, allá en Tonalá, a mi hermano Patito, mi hermana Lichita, el licenciado César Bala, ahí también para Margarito Méndez Victorio, Tadeo el Tapicero, Teodoro Bautista de la Cruz, el Caballero de la Noche, y aquí en Herrera, Chiapas, el Ombligo de Francia, a mi esposa Chabelita, doña Silvia Cruz Roque, y también para el doctor Benzaín López Cortés, con una rola, hermano. Oye, ¿cuántos goles le metió México?
1: Dos goles a Sudáfrica.
2: Con eso basta.
1: Ah, eso.
2: Con una rola, hermano, una canción que cantaba ese gran vocalista, que tú le sabes el nombre, y yo lo conocí a ellos cuando era yo borrachal, ¿no? El grupo Indio.
1: Ah, perfecto.
2: Se llama, ante ti se llama la melodía, ¿no? Esa rola musical se lo voy a enviar con todo mi corazón a todos mis hermanos de Arriaga, de Tonalá y de la Unión Americana. Un cordial saludo para todos y cada uno de ellos. Y pues que pases feliz tarde, hermano, y que sigas con ese carisma que tú tienes. Por eso yo te puse el magnate de la comunicación. Y ya te quedó, no hay vuelta de hoja, hermano. Perfecto. Ni para atrás ni para adelante.
1: Árale, muchas gracias, amigo. Favor que nos haces. Te mando un abrazo de vuelta. Y donde estás en casita para ti, para los tuyos, ¿vale?
2: Gracias, hermano. Vale, que Dios te bendiga, Gustavo Lara Gutiérrez, el magnate de la comunicación.
1: Ahí está mi amigo, el gran Julio César. Y claro, el vocalista que falleció apenas recientemente, el gran Ildefonso Lara, nuestro pariente, Ildefonso Lara, el vocalista de Grupo Indio. Ahorita lo voy a mandar con mucho gusto, espérame tantito. Oiga, por acá tengo más saludos para la banda que nos anda sintonizando. A ver, por acá, ¿qué dicen? Ancines, amigos, apoyo. No se lo olvidó, como algunas personas en el boxeo. Oye, hablando de Alejandro Fernández, ¿verdad? Que hizo una majestuosa interpretación del himno nacional. De verdad, mi respeto, que por cierto, posteó algo en su red social. Ya lo tengo, entonces lo voy a compartir. Pues si hubiese molestia ni peps, pues la verdad es influye como el agua en río, exactamente. Saludos a mi amigo Manuel Trinidad, un abrazo, brother, ¿cómo estás? Toda la buena vibra, qué rola, carnal. A ver por acá, qué rollo con el pollo de la Qué Buena 94.3, la estación que soñé. Excelente tarde, bro, y excelente arranque mundialista. Y aquí en Kansas suena la estación que soñé, la Qué Buena. Abrazo, mi amigo Robert Farrera, hasta la Unión Americana. Oye, mándanos video, ¿cómo se vive el ambiente mundialista allá en los Estados Unidos?
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1: Vámonos a música, regresamos 4:15.
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12: Y ahí complacemos a mi amigo Julio César. Con mucho gusto, así es Grupo Indio y De Rodillas Ante Ti.
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1: Bueno, pues ya son las 4 con 24 minutos. 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Son las 4 con 26 minutos, ya vienen los duelos de bandas, pero bandas, como es jueves, rolas de esas que llegan, de esas que truenan. A ver, tarde y nubladita, mi buen Brom. Pero seamos realistas, amigazo. Pues es y tenía que ser lógico que nuestra selección mexicana tenía que ganar a un equipo muy bajo fútbol y más de local. El clima y lo más genial, hermano, nuestros, pues, vos, ¿no? Nuestro himno, ¿no? Y toda la banda. Pero algo sí te digo, hermano. Un gran parámetro será la República Checa, pero que los medios no eleven tanto a la selección, porque de tantas alas después lo dejan sin plumas. Eso, ¿eh? Deseo y espero que pase a la otra fase con 7 puntos. Y si son los 9 puntos, pues sería genial. Es mi pensar, hermano, respecto a cada pensante. Y sí es cierto, ¿no? Bienvenidos todos los criterios. Bienvenidos los títulos personales. Y aquí nosotros recogemos todo, ¿eh? De eso se trata. Claro, mi amigo Manolón. Y fíjate que sí, o sea, no es un parámetro, ¿no? La selección de Sudáfrica. Pero el que se haya ganado, perdón, el que se haya ganado, pues es un puntito arriba. Quedamos bien. Peor si hubiera perdido, empatado, ¿no? Bueno, con República Checa, eso es lo bueno. Pues viene Corea con Corea también, ¿verdad? Pero bueno, señores, ahí está el dato. Bien recibido. A ver por acá. Gracias por los saludos al gran licenciado de Arriaga, Ombligo de Francia. Un aquí muy tranquilo. No son tan apasionados. Ellos disfrutan más el americano. Pero esperemos tener la oportunidad de tan siquiera ir a ver un partido. A ver si se nos da la oportunidad. Y de ver a la selección de Argentina que se encuentra instalada aquí. ¡Oye, salúdamelos, carnal! Por ahí si te toca ver a Lionel Messi, le mando un saludo, ya sabe quién, ¿no? De su buen amigo, el Pollo. Oye, de verdad que, la verdad yo sí apoyo futbolísticamente, voy con Argentina. Yo digo que es uno de los favoritos principales a llevarse la copa nuevamente. A ver, por acá dice, la raza hispana anda futbolera. Esa sí se da a notar, pero muy relax a comparación con la pasión que se vive en mi querido y amado México. Sí es cierto. Los los estadounidenses muy poco, ¿no? Muy poco el fútbol. Desde que llegó Messi, pues ya se ha visto más actividades, más euforia con la liga local doméstica. Pero pues el Mundial, la verdad, por ser sede, por la calidad de sus estadios, por todo lo que se vive, ¿no? Por ser potencia mundial. Pero bueno, vamos a apoyar a nuestra selección con todo México. Vamos a música y regresamos. Aquí está Julián Álvarez y Las Fuentes de Ortiz, 4 con 28.
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0: Y vientos huracanados, ahí acabamos de escuchar a Cristian Nodal y el tema Perdóname.
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0: Vámonos, es momento de irnos con los duelos. Recuerda llamar, escribirnos 966-662-0621. Esa es la línea directa para que desde luego nos puedas dar por cuál rola vas. Hoy es duelo de bandas, sin duda alguna de las bandas más exitosas que ha tenido México en el regional mexicano, del lado de los rudos. Hoy como rudos les voy a presentar el tema que nos traen. De esta esquina, como rudo, es la banda más taquillera. Y bien, señoras y señores, en la voz del gran Alan Ramírez, casi la voz gemela del Julión, pero bueno, y nos presentan un exitazo del año 2012-2013, esto que se titula Mi Olvido. Suéltamela, DJ.

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0: 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Esta rola la lograron posicionar durante 6 semanas en los primeros puestos de chart de radio. El tema Mi Olvido, de la banda más taquillera.

nomás, ahí nomás, ahí tenemos los rudisísimos que tenemos del lado de los técnicos, Bagmar. Señoras y señores, del lado de los técnicos, permítanme presentarles a este monstruo. Es denominado un seudónimo que le hemos dado como el monstruo de las bandas. El monstruo de 17 copesos. Es la arrolladora. Y allá por el mismo año, 2012-2013, estaban lanzando este rolololón. La voz de Jorge Medina y la llamada de miel.

0: Ponla en su lugar. ¿Cómo dice?
1: Ella nos quiere.
0: Los de allá atrás. Ah, no, ah, no es concierto. Bueno, señoras y señores, ahí están las dos contiendas. Dos de tres caídas sin límite de tiempo. De donde quiera que te comunique. Vamos a ver, qué bueno, hola.
2: Sí, buenas tardes, papi.
0: Hola, ¿de dónde hablas, carnal?
2: De aquí, de Arriaga.
0: ¿De qué parte?
2: Del barrio Las Almendras.
0: Eso, ¿por cuál vamos?
2: Por la llamada de mes.
0: Eso, oye, ¿sí te pasó, carnal?
2: Pasó, pues.
0: ¡Ah, chambre!
2: Me acuerdo, pues.
0: Ey, no vas a ir a beber, ¿eh?
2: Sí.
0: Oye, carnal, ¿qué te pareció el primer partido de la selección mexicana?
2: Pues estuvo bien, gracias a Dios.
0: Sí, va, ganamos, dice, y ni siquiera fue al estadio.
2: Y ganamos y andamos arando arriba, ¿sí?
0: No, dijeron, cuate, ganamos y ni siquiera fue al estadio. Ni al ver el partido allá por tele lo vio. Ahora, mi brother, y allá suena.
2: La que buena.
0: Eso, merito, ahí está la banda. Y comienza en estos momentos el monstruo de 17 cabezas a acechar a la banda más taquillera que nos inició presentando Me Olvido.

0: hundiré. Y del otro lado tenemos a la arrolladora. Ahí nomás. Vamos a ver cómo vamos, señores y señores. 12, 3 caídas sin límite de tiempo. Sí, me encuentro a la selección argentina. A ver si hago que saludos, apoyo de la Qué Buena 94. Va a ser un poco difícil, carnal. Pero si se puede, qué padre, ¿no? Fíjese que las selecciones caminan con una seguridad tremendísima, ¿eh? A kilómetros. Pero bueno, ojalá se pueda un amigo. Mi amigo Robert, ¿cómo andamos?
1: Bro, voto por la llamada de mi ex. Excelente tarde. Saludos a la distancia, mi hermano. Y aquí en Kansas suena la Qué Buena, la estación que soñé.
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0: Ahí están en la Unión Americana viendo el partido inaugural. ¿Dónde fue eso? Cuéntamelo todo. Pero bueno, ahí está mi amigo Roberts. Oigan, por acá tengo pollito. Vámonos con la llamada de mi ex. Saludos desde el barrio Pemex. Ahí está para la banda que nos está escuchando en el barrio Pemex, con la arrolladora Banda Limón, que en esos momentos va desplamando, va desarmando a la banda MS, sí señor. Allá también a todos mis connacionales que saben que la euforia de los mexicanos suena en todo el mundo, ¿eh? Somos súper alegres, somos súper fiesteros. ¡Qué bueno, hola! Bueno.
3: Sí, bueno, buenas tardes.
0: Hola, ¿quién habla?
3: El Gabriel Espinosa.
0: Gabriel Espinosa, ¿de dónde te comunicas, carnal?
3: De Tuxtla.
0: De Tuxtla, dime a tus órdenes, ¿por cuál vas?

0: Bueno, ahora después está checamos para la banda que está intentando mandar. ¡Oh, ay! La banda que está intentando mandar WhatsApp, pero está bloqueado. Ahorita lo checo, ahorita lo checamos, ¿eh? Ahorita lo checamos. Naiden se va. Ah, era la banda Machos, dice. Ah, perfecto. Ahí estaba la banda Machos en un bar, no sé qué es. Pero bueno, señoras y señores, siendo las 4 de la tarde con 43 minutos, permítame presentarles el tema ganador a petición de nuestro amable público. Y es nada más y nada menos que la arrolladora banda El Limón de René Camacho y la llamada de mi ex.
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1: Las 4 con 47 minutos. Aquí está Grupo Duelo, Adicto Chiquitita.
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9: Y ok, señoras y señores, son las 4:52, el momento de darles el mensaje de los astros en este jueves y las predicciones para hoy y mañana, pues ya te las comparto en el tema astrológico. Según la carta del tarot, algunos signos recibirán noticias positivas en el plano económico. Mientras que otros deberán prestar atención a su bienestar físico o a situaciones sentimentales que podrían cambiar su rumbo durante los próximos días. Y voy contigo, amigo de Aries, porque abundancia y nuevas oportunidades. La carta del mago anuncia una etapa de prosperidad para Aries. La recomendación es confiar en las propias capacidades y no dejarse afectar por comentarios negativos o envidias. También se visualiza la llegada de un ingreso económico importante y la aparición de un nuevo interés amoroso. En el ámbito familiar será clave fortalecer los vínculos, amigo de Aries. Tauro, contratos y crecimiento económico. Para Tauro, la carta de El Sol anticipa una jornada activa en temas laborales y financieros. Habrá oportunidades para cerrar acuerdos y avanzar en proyectos pendientes. Bueno, y es que hay que enfocarse muy bien y evitar reabrir conflictos del pasado, especialmente en asuntos sentimentales, amigo de Tauro. Para Géminis, retos con recompensa. La carta de El Loco señala desafíos importantes, pero también resultados positivos. Géminis podría conocer a una persona especial en el plano amoroso y experimentar mejoras económicas inesperadas. Sin embargo, deberá prestar atención

0: salud y evitar descuidar señales físicas, Géminis. Para ti, Cáncer, cuidado con las personas tóxicas. El diablo aparece en el tarot de Cáncer como una advertencia frente a chismes, rivalidades y personas que podrían actuar con doble intención. A pesar de ello, la suerte favorecerá las finanzas y podría surgir ingresos inesperados. Mantener una actitud positiva será fundamental, Cáncer. Y voy contigo, Leo, rey de la selva. Llega una etapa de renovación. La estrella anuncia cambios favorables para Leo. Las energías positivas comienzan a alinearse y muchas situaciones que generaban desgastes quedarán atrás. Además, se prevé una mejora económica y la posibilidad de iniciar una nueva historia de amor, Leo. Virgo, contigo cerramos la primera parte de los horóscopos. Déjame decirte que decisiones clave para avanzar. La carta de El Emperador invita a Virgo a actuar con firmeza y estrategia. Este signo tendrá oportunidades para crecer tanto en el ámbito profesional como sentimental. También podría recibir el pago de una deuda pendiente que te va a ayudar muchísimo en este momento, o dinero que estaba esperando. Amigo de Virgo, con eso cerramos la primera parte de los horóscopos. Son exactamente las 4:55. Aquí está el sembrador de amores. Es Joan Sebastián. No le tengas compasión.
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0: ya son las 5 de la tarde con 5 minutos al tiempo con el tiempo. Oigan, fíjense que les voy a platicar así en breve cómo estuvo la inauguración del Mundial, padrísimo. Fíjense que estuvo todo chido, ¿no? A vista de los mexicanos y a vista del mundo entero, lo que fue la ceremonia y la participación de nuestros artistas mexicanos como Los Ángeles Azules y Belinda, que lucía preciosa, ¿eh? De verdad que sí. Qué bueno, qué padre que dieron esta oportunidad a esta chica guapísima. Muy buena onda. Y la Salma Hayek, que la verdad se ve espléndida, elegante. Y bueno, dio la bienvenida a todos los países, a todo el mundo en este Mundial, en esta justa deportiva 2026, ¿no? Y es que la apertura arrancó pasadito las 2:40 con 13.013 de rating en televisión. Bueno, la verdad es que hubieron altas cifras de rating de distintas televisoras, tanto las nacionales como las extranjeras. Y luego de que Sudáfrica pues cayó frente a México 2-0 y el primer ganador, ¿no? Pues ya tenemos 3 puntitos ahí. Ojalá y que la siguiente ronda subamos otros 6. Mínimo para pues llegar tranquilo y no tener que enfrentar a los monstruos en la siguiente ronda. Así es que nos toca la siguiente ronda, ¿va? Pero bueno, señores, ahí está el dato. Todo estuvo padrísimo. Maná también se presentó. Estuvo chidísimo. Lila Downs también abrió. La oaxaqueña. Estuvo increíble. Y por otra parte, fíjense, Alejandro Fernández entonó el himno nacional y digno, digno de representarlo. Y la verdad, este señor, la verdad, mi respeto, entonó perfectamente el himno nacional, sin tanto rollo. Pero fíjense algo que me llamó la atención, porque hablamos, ¿no?, de artistas que le han dado la vuelta al mundo. Y esto es lo que dijo Alejandro Fernández, porque subió justamente a su página, en donde puso lo siguiente: nací con dos bendiciones, lo he dicho siempre y lo seguiré diciendo hasta el último día, nacer mexicano y nacer Fernández. He tenido la fortuna de recorrer el mundo, de cantar en escenarios que alguna vez parecían imposibles y de llevar nuestra música a lugares con los que solo soñaba cuando era niño. Pero hay momentos que llegan para recordarte de dónde vienes. Crecí con el fútbol en casa, con las rivalidades de siempre, con las tardes frente a la televisión y con esa pasión que nos une a todos cuando se trata de México. Y aunque llevo toda una vida sobre los escenarios, pocas veces me había sentido tan nervioso. Una cosa es salir a cantar y otra muy diferente es salir a representar. Gracias por permitirme vivir esto y también un beso hasta el cielo. Esto obviamente sabemos que se lo dedicó a su señor padre, porque posteó también una fotografía. Posteó una foto en donde está chiquito, supongo que debe tener algunos 7, 8 años cantando con mariachis, pero ahí está el grande, ahí está el patriarca de los Fernández, el señor Vicente Fernández, con su sombrero de charro en la mano, con su revólver en la cintura. La verdad, qué bonita foto compartió Alejandro Fernández, qué bonita palabras expresó, y un beso hasta el cielo para quien forjara su carrera, el señor Vicente Fernández. Pues está el potrillo Alejandro, la verdad, excelente, a capela como debe de ser, una gran voz estruendosa, una voz afinada, acertada, y el himno que es sin duda alguna de los mejores himnos de todo el mundo, en su voz, y cómo lo cantaron los mexicanos, y cómo todo el estadio se unió, y quienes desde luego también se sumaron en casa. Fue padrísimo. Pero bueno, señores, y la pues fue muy poca la participación, pero por los tiempos que son medidos, en cuanto a Belinda, que participó muy bonita, salió con una pequeña blusa, no sé cómo le llaman, pero la verdad se veía muy padrísima. Y pues Los Ángeles Azules, los hermanos Mejía Avante, la verdad, luciéndose súper bien. Vámonos, y ese es el tema que interpretaron por ella de FIFA World Cup 2026, 5:10.
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1: Las 5 con 15 minutos y es momento de irnos con los remedios. Oigan, y es que sabemos perfectamente que en esta temporada de lluvias aumentan las enfermedades virales. Y fíjense que hervir cáscara de limón, jengibre y canela, ¿para qué sirve y por qué lo recomiendan? Yo se los voy a platicar todo. Esta preparación casera se volvió tendencia por sus beneficios en el hogar, ya que ofrece una alternativa natural, económica y sin productos químicos para uno de los inconvenientes domésticos más comunes. Bueno, aparte de lo que les dije, la técnica de hervir cáscara de limón, canela y jengibre es una solución práctica, económica y casera para perfumar el hogar de manera natural y también, desde luego, para ingestas, para las enfermedades respiratorias, sobre todo en esta temporada, Les voy a dar aquí el dato justamente, ¿no? Bueno, además de que sirve después que usted lo deje para aromatizar la casa, principalmente en la cocina y en espacios cerrados como el baño, porque el vapor generado al calentar cáscara de limón y jengibre y canela libera aromas cítricos y especiados que producen una atmósfera pues de frescura en el ambiente. Y bueno, y la ingesta también, porque ayuda pues obviamente a destapar o descongestionar las vías respiratorias. Y es algo muy natural, es justamente la combinación del contraste aromático de los ingredientes, como el limón, que aporta un olor fresco y limpio, mientras que la canela suma una nota cálida y especiada, y el jengibre incorpora un toque de picor e intensidad. Y lo puede usted utilizar de manera pues sencilla y práctica. Todos tienen en casa, fíjese, haga usted 3 o 4 tazas de agua, la cáscara de un limón, una rama de canela, 3 o 4 rodajas de jengibre, y se pueden regular la intensidad según la cantidad de ingredientes y el tiempo de hervor. Pero bueno, así que ya lo tiene en casa, hágalo, es sencillísimo, sobre todo en esta temporada de lluvias. Y fíjese que no espere a que usted ya pues esté con tos, con congestionamiento nasal, con gripe. No, puede hacerlo porque le ayuda también a prevenir, a fortalecerse ante las enfermedades virales. Está en todos lugares, en todas partes. Así que ahí está el dato de manera breve. Son las 5 con 20 minutos. Tengo saludos para la banda 5 con 18. Saludos a la banda que me está sintonizando hasta la Nicolás Bravo. Ahorita voy a mandar un tema musical de Llámame con Remix, especialmente para Doña Sandy, que me está sintonizando a todo volumen. Pero antes, vámonos con el potrillo Alejandro Fernández y un exitazo de su señor padre, de la inspiración del señor Joan Sebastián. Y ahora en interpretación de Alejandro Fernández, 1,000,000 de primaveras desde la Plaza de Toros, La México, un lugar donde un día su padre haría historia.

0: pues ahí escuchamos a Alex Syntek y Oro Sólido, Oro Norte con el tema en cuerpo y alma. Oigan, ya viene detrás de la canción. Hoy traemos un excelente tema musical para recordar. Así que prepárense muy bien, ahorita se los voy a platicar porque viene nuestra sección detrás de la canción. Historias que marcan, bueno, canciones que marcan una historia, ¿no? Y aquí está Fito Olivares y La Pura Sabrosura con El Colesterol. 5:28, ya casi es viernes, familia.
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12: Las 5 de la tarde con 33 minutos. Señoras y señores, es momento de irnos con la segunda parte de los horóscopos. El mensaje de los astros el día de hoy. Y justamente lo que desde luego se predice para que usted ponga mucha atención, ¿no? Así que quedamos contigo, Libra. Estabilidad y crecimiento personal. El mundo marca una jornada favorable para Libra. Habrá avances económicos, oportunidades para viajar o descansar y un llamado a cuidar más la salud. La comunicación será clave para evitar malos entendidos o malentendidos con personas cercanas. Libra. Escorpión. Protección y nuevas oportunidades. La templanza indica equilibrio y protección para Escorpión. Será un periodo propicio para concretar acuerdos, organizar viajes y replantear objetivos sentimentales. También podría surgir una nueva oportunidad amorosa, Escorpión. Sagitario, suerte en trámites y finanzas. El As de Oros trae buenas noticias para Sagitario. Los trámites pendientes tendrán resultados positivos y podrían presentarse dos oportunidades económicas importantes. La recomendación es actuar con prudencia y prestar atención a la salud, que es lo más importante, Sagitario. Para Capricornio, momento de seguir adelante. La carta de El Cerruaje impulsa a Capricornio a dejar atrás la nostalgia y enfocarse en un proyecto o nuevos proyectos. La energía de este jueves favorece los estudios, el crecimiento profesional y la puesta en marcha de planes que habían permanecido estancados. Es momento de reactivarse, es momento de reacomodarse, Capricornio. Acuario, cambios y reflexiones. La rueda de la fortuna señala una etapa de transformación para Acuario. Habrá oportunidades de viaje, golpes de suerte y encuentros con personas del pasado. En el amor, se aconseja analizar con infinita atención la situación de pareja antes de tomar decisiones. Por favor, porque aunque que te vaya muy bien en todo. Si en esta la riegas, se te desmorona todo Acuario. Así que, por favor, hay que tener especial atención con esto, Acuario. Cerramos contigo, Piscis. Soluciones y oportunidades laborales. El As de Espadas anuncia claridad y resolución de problemas para Piscis. Podrían llegar propuestas laborales interesantes y noticias positivas relacionadas con proyectos personales. La clave estará en mantener la disciplina y dejar atrás pensamientos negativos. Así que las predicciones de este 11 de junio muestran una tendencia favorable para varios signos en temas económicos y sentimentales. Las cartas también insisten en la importancia de cuidar la salud, evitar conflictos innecesarios y aprovechar las oportunidades que puedan surgir durante los próximos días. 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
12: 5:36.

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11: Bueno, son exactamente las 5 de la tarde con 42 minutos. Señoras y señores, hemos llegado a la parte en donde damos a conocer la historia de temas musicales en Detrás de la Canción. Y nuestra investigación para el siguiente tema musical que les voy a presentar es uno de los temas más populares de ese artista, sin duda alguna, no solamente del artista, sino de la música popular mexicana y de estos años y hasta la actualidad. Señoras y señores, permítanme presentarles un tema que ha sido interpretado por múltiples artistas. Por ejemplo, aquí tenemos la interpretación del gran...

esta es la historia detrás de lo pasado pasado, éxito de José José que escribió Juan Gabriel. La complicidad entre el Divo de Juárez y Anel Noreña durante la grabación de esta canción añadió un toque especial durante la grabación. Bueno, y también tenemos una exquisita interpretación del padre de la banda, el gran Julio Preciado, ¿eh? Fíjense que Anel Noreña, la ex esposa de José José, compartió en sus redes sociales una anécdota que revela cómo Juan Gabriel influyó en uno de los mayores éxitos del príncipe de la canción. Me gusta la interpretación de Julio Preciado, ¿eh? Tiene una interpretación también con la banda El Recodo, que igual está padrísima. En el aire, al estilo de Julio, ¿eh? Ya olvidé. Bueno, aunque tenemos otras interpretaciones, fíjese que en una noche de 1978, Juan Gabriel llegó a la casa de la madre de José Joel en Ciudad de México para compartir una cena en compañía del intérprete de lo que no fue, no será. En medio de la velada, el Divo de Juárez sorprendió a todos al sacar una hoja de papel con una canción escrita, la cual entregó como regalo tanto a la ex modelo como a la inolvidable intérprete, obviamente al señor, el inolvidable intérprete del Trístide. Pido una Bueno, y aquí también tengo otra interpretación de, pues, el gran Paco Barrón, que siempre hacía popurrís de artistas, hacía covers y que la verdad sí le quedaba muy bien a su estilo, ¿no? Bueno, señores, entonces les contaba que esta canción, titulada Lo Pasado Pasado, se convirtió en uno de los mayores éxitos del príncipe de la canción, pero pocos sabían que tenía el toque único de Juan Gabriel como autor. Un gran señorón, el gran Juan Gabriel, el Divo de Juárez. Pocos sabían esto. Y según relata la madre de Marisol Sosa, esta composición escondía una dedicatoria especial al romance que José José mantenía en aquel entonces con ella. En palabras de Noreña, diciendo muchachos, en su nueva vida les hice esta canción. Y cuando digo pido un aplauso para el amor que a mí ha llegado, todo el mundo va a aplaudir, muchachos. Así es como hablaba el señor Juan Gabriel, ¿no? Y ahí está, justamente con su puño y letra, existe y vive esta hoja. Y Lo Pasado Pasado, uno de los mayores éxitos de José José, en una entrevista, Juan Gabriel compartió la inspiración detrás de esta canción, expresando su gratitud por las experiencias y las experiencias vividas, incluso aquellas que pudieran haber sido difíciles. Se sabe ahora que esta emotiva pieza fue dedicada tanto a José José como a Noreña, lo cual fue confirmado por una carta encontrada en redes sociales que mostraba la letra firmada por el propio Juan Gabriel, una verdadera joya, de verdad. Además, durante la grabación del tema, el Divo de Juárez solicitó a Noreña que reuniera a un grupo de personas en el estudio. Juntos aplaudieron en el momento del coro, escuchó bien esto, creando un ambiente de celebración y complicidad que añadió un toque especial a la canción. Ustedes no me van a dejar mentir, ese aplauso, la verdad, le da vitalidad a la canción, le da certeza y nombre, le da el toque especial. Juan Gabriel fue un gran creativo, fue un hombre con una sabiduría tremenda para las canciones, un señorón, ¿qué podemos decir? Lo Pasado Pasado se ha convertido en un clásico del repertorio de Juan Gabriel, tocando los corazones de millones de personas con su emotiva letra y melodía. Me gusta esta parte instrumental, padrísima, escúchelo usted.

coro que le acompañaba, tocando los corazones de millones de personas. De esta gran melodía es lo que justamente dejaron esos artistas, este señor que la interpretó, el gran José José. Su impacto trasciende generaciones y fronteras, siendo reconocida con la certificación de platino y oro en México el 31 de diciembre del 2021 por la impresionante cifra de 90 mil copias vendidas. Aunque la canción fue dedicada específicamente a José José y Anel Noreña, Juan Gabriel tuvo la oportunidad de interpretarla en un par de ocasiones, incluyendo un memorable concierto en el Palacio de Bellas Artes en 1990, donde formó parte de un popurrí que incluía sus mayores éxitos. Señoras y señores, aquí les entregamos completita esta pieza, esta joya de la voz de El Príncipe de la Canción, José José, de la inspiración de Juan Gabriel, Lo Pasado, Pasado, un himno.

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5: Bueno, señores, señores, ya nos vamos. Pero los esperamos mañana. Mañana será viernes, si el arquitecto del universo nos lo permite. Mientras tanto, sigue disfrutando de este bonito jueves. Casi viernes, ¿va? Estire tantito el cuello y ya se ve el viernes. A pasarle a disfrutar al máximo, que ya es futbolero, es mundialista. Gracias a todos mis fans, a toda la banda que ha estado comunicándose con nosotros, deseándoles lo mejor de lo mejor. Y aquí cerramos con la poderosa banda San Juan y el tema Me Gustaría. Y no olviden que todo hombre que vive de rodillas ante Dios vive con la cara muy en alto y de pie ante cualquier circunstancia de la vida. Yo soy Gustavo Lara, gracias, buena tarde.

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